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2: Hola amigos, ¿cómo están? Buenas noches. Espero que estén muy bien. Un saludo a todos nuestros amigos que están pasando malos momentos a raíz de las lluvias. Estaba viendo ahí unos aniegos terribles en algunas avenidas importantes de Lima, así que un fuerte abrazo para cada uno de ellos y que las autoridades ya estén trabajando. Creo que desde muy temprano lo están haciendo, así que vamos con fe de que esto se va a superar. ¿Qué tal, Lex? ¿Cómo has estado? También espero que bien. Oye, la bomba de Magaly Medina nos ha remecido a todos, porque no solamente porque el enterarte que te es infiel una pareja de alguien público es realmente vergonzoso, pero nos ha sorprendido la manera como ha defendido Curwen a su enamorada, novia, ex, no lo sabemos todavía. La ha defendido a capa y espada. Una pena realmente, porque eso habla que no solamente las mujeres se ciegan ante una persona, sino hay hombres también. Y se enojan y amenazan. La reacción típica de una persona absolutamente negada a ver la realidad. Y me hizo reflexionar acerca de cuántas personas hoy en día están con estas actitudes. Al final el daño se lo hacen ellos mismos, porque esto no va a acabar. Si siguen cometiendo sus errores con determinadas personas a su alrededor, se van a volver a equivocar. Y ahí van a decir, tenían razón. Porque nadie ha... Bueno, en el caso de la señora Magaly Medina, pues no es algo que sospechan, ¿no? Son contundentes las imágenes, y las imágenes hablan por sí solas. Pero a ver, la pregunta que tenemos para ti esta noche aquí en el programa es esta. Si a ti te enseñan pruebas contundentes de una infidelidad, video, foto, ¿seguirías confiando en tu pareja? ¿O pensarías que contra las pruebas ya no hay nada que hacer? ¿Mandarías tu mensaje diciendo que vas a tomar medidas legales, que no sé qué, que no sé cuánto? De repente producto de la novedad, ¿no? Porque uno cuando descubre una infidelidad es horrible. Si ya cuando la descubres tú solo o tú sola es horrible a nivel nacional e internacional, porque salen todas las redes, es mucho más fuerte. Aunque la gente en cámara se haga la dura, aparentemente se haga el machito o la valiente, por dentro esa persona está avergonzada. Y es terrible tener que dar la cara cuando tú no has fallado, falló el otro. Pero aún así hay gente que ante las pruebas sigue defendiendo a quien no debe. Cuéntenme, si te enseñan pruebas contundentes de una infidelidad, ¿seguirías confiando en tu

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1: Uy, el tema está pero fuerte, porque creo yo que cada uno va a dar una postura frente a una situación tan fuerte, tan impactante y tan decepcionante también. A veces lo primero que uno quiere es poner el pecho por la pareja, pero no se puede, no se puede. Si te enseñan pruebas contundentes de una infidelidad, ¿seguirías confiando en tu pareja? ¿La defiendes a capa y espada? ¿Le dices a esa persona que es imposible lo que te está enseñando? ¿O pensarías que contra las pruebas no hay nada que hacer? ¿Qué dice el público? A ver, dice, uy, no, ni hablar, dice, la confianza se desvanece y el respeto también. Katia dice, lo fuge, ay, ya, bueno, ya, ay, tonterías, oye. Después me dicen, Blanquita, la verdad es, en cosas del amor, el corazón es quien manda y el cerebro obedece. Tú que te acompañas con nosotros, ¿qué harías en esta situación? ¿Defiendes a tu pareja ante las pruebas contundentes de infidelidad o simplemente aceptas y evalúas la relación que has tenido? 993-505-548. Déjanos tu audio con tu opinión acerca del tema o también si te ha pasado. Uy, tenemos bastante que conversar esta noche aquí en Ritmo Romántica, tu radio de baladas.

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1: Si te enseñaran pruebas contundentes de la infidelidad de tu pareja, ¿seguirías confiando en él? ¿Seguirías confiando en ella? ¿O la defiendes, lo defiendes a capa y espada? ¿O no sé, pensarías que con estas pruebas ya no hay nada que hacer? 993-505-548. Déjanos tu opinión, tu comentario o cuéntanos tu historia. Lex me dice que tenemos una llamada, así que vamos a escuchar.
2: Hola, buenas noches.
1: Hola, buenas noches, ¿qué tal?
2: ¿Qué tal? Le cuento rapidito mi anécdota.
1: Ajá.
2: Me pasó algo parecido. La primera vez perdoné, no quise aceptarlo. Dije, bueno, un error lo comete cualquiera. Perdoné. Ajá. Volví a ser feliz, pero tarde o temprano me la volvieron a hacer. Y oh, peor.
1: Yeah.
2: El consejo para tanto hombres como para mujeres es que ya la primera, sin agresión, sin faltarse respeto, es mejor dejarlo hasta ahí. Yo a la segunda tomé la decisión de dejarlo todo hasta ahí, sin pelear, a pesar de que la descubrí entrando a otro hotel, a un otro, yo mismo, Dios con mío, mis propios ojos, tomé la decisión de no discutir, simplemente de alejarme, ya me separé y listo.
1: Punto.
2: Y de ahí hasta el sol de hoy son 7 años de felicidad, de tranquilidad.
1: Oh, qué bueno.
2: Y descubrí mi yo interior y aprendí a amarme yo mismo. Yo escucho Ritmo Romántica, mi radio de balada.
1: Oh, gracias. Un fuerte abrazo para ti. Qué gran experiencia la que nos has contado. Nos ayuda a impulsarnos a seguir adelante, que hay algo más allá de pegarte y sostenerte en alguien, pues, que está siendo desleal contigo. Nos cuesta entender eso, nos cuesta procesar, nos cuesta aceptar que esa persona que dice que nos ama sea tan cínico, tan cínica, tan doble cara. Pero a veces, como dices tú, ya la segunda ya no. Ya no se podía sostener, has hecho muy bien. Y hoy, como dices, tienes 7 años de felicidad de esa decisión tan radical y valiente que tomaste. Ah, porque encima eres el malo del cuento. Encima eres, ¿no? Porque ellos tienen una facilidad para mentir, pero ya que cae en un trastorno, ¿no? Porque siempre hay una tercera persona o el malo eres tú, que no le crees, que has perdido la confianza, que lo han dado todo por ti y una serie de argumentos que lo único que hacen es tapar sus cochinaditas. Entonces no se puede avanzar, no se puede avanzar con alguien tan descarada, tan descarado, tan cínico, porque hasta lloran, son artistas de la mentira. Cuando regrese el doctor, que no sabemos cuándo nos visitará, pues conversaremos de ese tema. Sin embargo, hoy también tenemos bastante sabiduría nosotros como experiencia de vida para decir no perdonen una infidelidad, mira cómo se comportan estas personas, la tranquilidad y el respeto hacia uno mismo nace de ti para ti primero. No esperes que el otro te brinde algo que no sabe hacer, respetarte. Gracias a nuestro amigo que nos dejó su audio, así como él, tú también nos puedes decir lo que piensas o contarnos tu experiencia al 993-505-548. Si te enseñaran pruebas contundentes que tu pareja te es infiel, ¿lo defiendes, la defiendes o seguirías confiando en tu pareja? Cuéntamelo ya. Somos Ritmo Romántica, tu radio de baladas.

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1: Si te enseñan pruebas contundentes, videos, fotos, que tu pareja te está siendo infiel, ¿qué harías? ¿La defiendes, lo defiendes a capa y espada o aceptas esas pruebas? ¿Qué dice el público? Vamos a escuchar, Lex.
2: Ante todo, buenas noches.
1: Buenas noches.
2: Yo no lo terminaría, la chica, sino que primero debíamos escucharla.
1: Okay.
2: Tener sus propias razones de por qué lo hizo o no, y después de eso hallar la manera de su solución o no, pero ya no sería lo mismo sabiendo que una persona te ha sido infiel. Yo diría que no tener mucha confianza con ella, sino tener ya saber de cómo es esa chica. Y sigo caminos y pasando años, te la voy a secretar y te voy a desnombrar. Ya tiene la lección de cómo es ella y cómo te puedes tratar con una infidelidad. Muchas gracias. Y escucho Ritmo Romántica por Radio
1: Muchas gracias. Qué lindo. Es verdad, también es bueno escuchar a la otra persona, a ver qué tiene que decir al respecto. Yo creo que lo mínimo que uno se merece es una explicación. Lo que no se vale es negar lo evidente. Que te pidan disculpas, que te pidan perdón, sí. Pero que lo nieguen, eso habla peor de esa persona. Así que mucho cuidado con escuchar solamente manipulación, chantaje. No, la realidad es una. La persona fue infiel. Y ojalá sus argumentos sean de arrepentimiento, de reconocer, no de negar, porque, o sea, la culpa no la tiene la persona que te graba o que te toma fotos, la culpa es de tu pareja que no te respetó, así de simple. Cuéntame tú que te acompañas con Ritmo Romántica, 993-505-548. ¿Qué harías si si te enseñan pruebas contundentes de la infidelidad de tu pareja? ¿Seguirías confiando? ¿La defiendes a capa y espada? ¿O ante las pruebas tomas una decisión? Cuéntanos ya, 993-505-548. Somos Ritmo Romántica, tu radio de baladas.

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2: Es difícil ver que tu pareja, pues, o descubrir que tu pareja te engaña. Es doloroso. Creo yo que uno no se puede poner una venda en los ojos. Y sí, uno quisiera, pues, cambiar las cosas, preguntarse qué pasó, pero defender lo indefendible no hace más que aumentar el dolor y la frustración. Nosotros no somos dueños de los actos ajenos. No podemos controlar lo que la otra persona piensa, sienta, diga. Nos podrá decir mucho, pero demostrar poco. Y hay personas bien, bien, bien manipuladoras, súper chantajistas emocionales y que en nombre del amor que dicen

en tenerte, te venden un personaje que no son, ¿no? Están acostumbrados a mentir dulcemente, sensualmente. Hay gente que tiene una cara para la calle y otra para la pareja. Y es por eso que a veces las parejas defienden algo que no deberían. Pero en este amor un poco extraño, porque te dices, oye, pero si me dice a mí que me ama, que no puede vivir sin mí, y se va a una fiesta y me saca la vuelta, o sea, yo no lo puedo creer. ¿Con qué clase de persona me he involucrado? Sí, pues, hay golpes en la vida tan fuertes, yo no sé. Sin embargo, uno tiene que aceptar las evidencias irrefutablemente y tomar también las riendas del asunto de sus vidas, porque no es que alguien quiera romper tu relación, ni que la gente en masa se está metiendo en tu vida porque no te quiere ver feliz. No, no, no. La persona que tú confiabas te falló. A ella reclámale, a él reclámale. No a la gente. La gente no está coludida para engañarte. Te engañó quien debía respetarte y quien decía que lo haría siempre. Así que piénsalo. Participa del programa 993-505-548. Si te enseñan pruebas contundentes que tu pareja te es infiel, ¿qué harías? ¿La defiendes o qué decisión tomas? Somos Ritmo Romántica, tu radio de baladas.

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2: Si te demuestran pruebas contundentes de la infidelidad de tu pareja, ¿seguirías confiando? ¿La defiendes? ¿O en contra de estas pruebas ya no hay nada que hacer? Es el tema que estamos conversando esta noche a raíz del caso del popular youtuber Curwen. Y también nos han dicho que él ha cancelado, pues, ha suspendido, ¿no?, su boda tras el video que ha circulado la señora Magaly Medina en su programa. Y que al principio, pues, él salió a defender, a amenazar con juicios y con medidas legales, como si todo fuera armado. Acá no es IA, ¿no? Hay evidentes pruebas de una infidelidad, y al parecer él conocía al otro muchacho. Me preocupa y me pone muy triste que personas, sea quien sea, estén pasando una desilusión tan vergonzosa que es a nivel nacional. Lo peor es que tiene que dar la cara, y porque él tiene programas y es difícil, ¿no? Mi recomendación sería que se tome unos días, pero a veces el ego, yo voy a dar la cara, que en algún momento, si uno no procesa todo como debería, se va a venir una hecatombe emocional, porque tarde o temprano el cuerpo habla de lo que realmente sientes, porque uno está dando la cara pero no la quiere dar. Uno está trabajando normal, pero no quiere trabajar normal. Uno quiere decir algo y aparentemente ante los demás es el fuerte, es la persona que tiene que apechugar y muchas cosas. Pero en cuatro paredes, cuando llegue a su casa o cuando converse con la familia, tendrá sus momentos difíciles, producto, pues claro, de esta decepción tan grande. Y así como él, mucha gente debe estar pasándola también muy mal a raíz de una infidelidad descubierta de la pareja. Es un momento difícil para la persona enamorada, para la persona que confía, que todavía hace planes a futuro y que ve, pues, que no era esa persona que decía ser. Que qué desilusión más grande enterarse de tantas, de una traición, ¿no? Pero yo siempre les digo a todas las personas que están viviendo esta situación que agradezcan. Mira, Blanquita, está loca la Blanquita, ¿qué le pasa? ¿Cómo va a agradecer? Agradece, flaco, agradece, amiga, agradece. Agradece, porque uno está ciego, sordo, mudo, todos somos chaquiros. Nos volvemos así, no queremos creer. Pero luego, cuando pasan los días y uno analiza, porque son personas inteligentes, te das cuenta que sí, que sí. Y no le podemos echar la culpa al resto. La persona que decía amarte decidió engañar. Y yo tomaría distancia. Aún amando, aún dolida, yo tomaría distancia. Y no permitiría que nadie se burle de mí. Y tú, que estás viviendo esa situación, jamás permitas que se burlen de ti. Hoy te caes, mañana te levantas y la vida continúa. Pero toma medidas, porque si no, la historia se puede repetir. Y eso es muy triste. Hay que entender a quién elegimos, cómo elegimos. Y claro, no eres responsable de las decisiones de los demás, pero sí responsable de a quién eliges como pareja. Y si estás eligiendo un patrón, la consecuencia va a ser engaño más engaño, y nadie se merece eso. Regresamos con más. Cuéntame, ¿qué harías si te demuestran pruebas de que tu pareja te es infiel? ¿Lo defiendes, la defiendes o tomas medidas drásticas? 993-505-548. 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
1: Si te enseñan pruebas contundentes que tu pareja te es infiel, ¿seguirías confiando en esa persona? ¿Lo defiendes? ¿La defiendes? ¿O tomas una drástica decisión? Es el tema que estamos conversando esta noche. Y déjanos tu opinión al 993-505-548. Lex me dice que tenemos audio, así que vamos a escuchar.
2: Hola, Blanquita. Pucha, hola. La verdad que no se puede perdonar definitivamente una infidelidad ante tan evidentes pruebas. Tengo el caso muy cercano de una gran amiga que ambos descubrimos la infidelidad de un sujeto impresentable, la verdad.
1: Ay.
2: Pero tuvimos que acompañarla para que pueda seguir adelante, porque la vida sigue adelante y todos tenemos que aprender a ser felices, amarnos y más adelante llegar el amor de nuestras vidas.
1: Es verdad. Oye, qué buen amigo eres. Sabes, yo te felicito y yo siento que hay gente luminosa en nuestras vidas. ¿Por qué? Porque la mayoría no se quiere meter. Amigo, la mayoría dice, no, el tercero sale sobrando, no. Y tú has sido el amigo perfecto. Que Dios te bendiga porque tienes un corazón de oro. Sé que vas a estar rodeado de gente espectacular. Y estoy segura que el día que tengas pareja, si es que la tienes, vas a elegir con sabiduría. Porque de verdad, lo que más necesita alguien defraudado es saber que hay personas que la abrazan, que están con ella, que no lo dejan solo. Porque al amigo no se le clava la puñalada, se le entiende. No es yo te lo dije, no se le restriega en la cara nada. Es escuchar, abrazar. Y cuando se dé el momento, darle esperanza, darle la ilusión, darle la fuerza que necesita para levantarse de ese profundo dolor, que para todos no es tanto. Hay gente que dice, bueno, ya lo supero. Sí, pues no todos tienen esa personalidad. Hay gente muy sensible, muy afectada. Hay gente que no puede exteriorizar su tristeza porque es personaje público. Y hay otros que necesitan una compañía, alguien a quien llorar porque se le viene el mundo. A todos ellos hay que respetar su proceso cuando descubren que sus parejas le son infieles. Gracias por participar del programa. Cuéntanos tú qué te acompañas con Entre la Arena y la Luna al 993-505-548. Si te demuestran pruebas contundentes que tu pareja te es infiel, ¿qué harías? Somos Ritmo Romántica, tu radio de baladas.

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2: La pregunta de hoy, si te enseñan pruebas contundentes que tu pareja te es infiel, ¿se la defiendes, lo defiendes o pensarías que contra las pruebas ya no hay nada que hacer? Déjame tu comentario en las redes sociales de Ritmo Romántica o también puedes dejar tu opinión o contarnos tu experiencia, ¿no? Si te ha pasado o si le pasó al amigo de tu amiga, entonces también nos puedes contar. 993-505-548. Para ese tema hemos elegido este consejo. Cuando existe evidencia contundente de una infidelidad, ya no se trata de sospechas, sino de decidir qué hacer con una verdad que duele. Fuerte el consejo, muy preciso, porque al final, amigo, amiga, tú que estás viviendo esta situación, solo tú vas a decidir por ti, si quieres perdonar y continuar como Alejandra Baigorria, ¿no? Que todo el mundo pues está haciendo memes y todo, y bueno, cada uno hace con su vida lo que quiere, pero que se prepare para la caída, porque tarde o temprano, si la persona realmente no ha asumido sus errores, no se ha arrepentido de verdad y piensa que es un cargamontón, nunca va a funcionar. Tarde o temprano volverán a fallarte. Recuerda nuestro consejo, coméntalo y compártelo. Somos Ritmo Romántica, tu radio de baladas.

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2: Enseña nuevas contundentes de la infidelidad de tu pareja, ¿qué harías? ¿Lo defiendes? ¿La defiendes? ¿O tomas una drástica decisión? 993-505-548. ¿Qué opina el público? Lex, tenemos audio, vamos a escuchar.
3: Hola, Blanquita. Definitivamente yo creo que en este tema hay muchas formas de identificarse, pero también, claro, es verdad que al final se escuchan a las dos partes y si hay pruebas, listo, ¿no? Hoy día lo escuché a Curva, claro, yo lo sigo bastante. Y en el primer programa decía, ¿no?, que se sentía afectado y todo eso. Pero ya en la segunda, en el segundo programa, sí, ya fue más contundente, ¿no? Cuando dijo, oye, sí, claro, la voz se cancela y todo. Y que de todas maneras, igual, al ser un personaje público, pues termina siendo él el apuntado, ¿no? Y yo creo que hizo bien en anular esta, bueno, suspender la boda y bueno, que siga adelante, ¿no? Que seguro que,
2: claro,
3: le irá mejor y a cualquiera, ¿no?, que pase por
2: eso. Así es.
3: Gracias.
2: Exactamente, gracias. Qué bueno, ¿no? Ya él lo está procesando. A mí me pone muy triste, ¿no? En realidad, que personas que se les ven, que salen adelante, trabajadores, que se esfuerzan, ¿no?, por ser mejores cada día, pues le pasen estas cosas en realidad, ¿no? Sea quien sea, la infidelidad no debería ser una acción aplaudible ni tampoco tomar a la ligera. Habla mal de la persona que lo cometió. Él no tendría por qué agachar la cabeza. Sabemos que hay haters en las redes, sabemos que hay gente que pone comentarios desatinados, se burlan, es parte de la popularidad que él tiene en redes, que está pésimo, pero supongo que lo sabrá manejar. Él es un chico bastante preparado, ojalá esté preparado también a nivel emocional. Y que sea valiente también para quererse muchísimo. Él vale muchísimo. Él y cualquier persona que esté pasando por una situación tan lamentable como es que la pareja que tú confías y que tú apuestas y que tú quieres hacer un proyecto de vida te falle descaradamente. Eso es un momento muy doloroso para cualquiera. Ojalá él tome la decisión no solamente de suspender la boda, sino de terminar la relación, porque él no se merece, él ni nadie se merece ser engañado. Nadie se merece una traición. Las personas no somos perfectas, podemos cometer errores, las parejas pueden entrar en crisis. Nada justifica una infidelidad. Si usted, señorita, joven, amigo, amiga, quiere sacar su canita al aire y quiere engañar, no hable mal de la pareja, no se juegue el papel de víctima, que no me aman, que no me valoran, que por no, asuma, pechugue, que usted solita se metió con alguien sabiendo que tenía que respetar a una persona. Nada justifica una infidelidad. Gracias por tu opinión, estamos totalmente de acuerdo. Un abrazo para nuestro querido Curwen, que en realidad se merece seguir avanzando en la vida, se merece seguir dando esa información precisa, esos comentarios con sus patas de todo gusto, son lo máximo, yo me mato de la risa. Y de verdad que siga para adelante. Y a los haters, bueno, no les hagan caso, algún día se cansarán. Gracias, así como él, tú también puedes opinar. 993-505-548. Si te enseñan pruebas contundentes de una infidelidad, ¿defenderías a tu pareja o tomarías otra decisión? Cuéntanos ya, somos Ritmo Romántica, tu radio de baladas.

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0: 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Esta es la hora.
2: 9:59.

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2: Nos enviaron este mensaje, me dicen: Blanquita, buenas noches, gracias por tocar este tema. Yo estoy viviendo algo similar porque mis amigas me demostraron que mi esposo me era infiel y fue para mí muy doloroso. Sin embargo, él se niega, él dice que no, que nunca me va a engañar. Y yo he decidido separarme de él. Todavía seguimos viviendo juntos. Sin embargo, me duele mucho todo esto. No sé cómo afrontarlo. Él está haciendo de todo por salvar la relación, pero yo siento mucha inseguridad, mucho dolor. Y nunca pensé de verdad que esto me podía pasar a mí. Sin embargo, él se fue en contra de mis amigas, hizo todo un problema como si ellas fueran las que me engañaron, cuando en realidad fue él. Y todavía no he tenido la oportunidad de conversar con ellas después. Yo estoy abocada a mi trabajo, a mi casa, tenemos un hijo y me duele mucho porque no hablamos. Él está durmiendo en otra habitación. Y en realidad no sé qué decisión tomar, Blanca. Tenemos ya 15 años juntos. Aconséjame y me siento fatal. Bueno, es entendible lo que estás viviendo. Sin embargo, es importante que te tomes tu tiempo para procesar y tu tiempo para tomar una decisión. Cuando las personas que te cuentan algo tan doloroso, son muchas veces personas que te aprecian y que les da mucha cólera y mucha rabia lo que te ha pasado. Hay amigas que no pueden soportar que la dañen a alguien que aprecian y que quieren mucho. Entonces, míralo de ese punto. No te enojes con ellas, y creo que el mentiroso se enoja con la fuente, ¿no? Más no con la culpable o el culpable, porque claro, no se quiere hacer responsable de lo que está cometiendo. Está en ti el perdonar y continuar, está en ti el perdonar y separarte. Sé que todo es muy confuso ahorita, es muy impactante y tal vez te cueste un poquito tomar una decisión. Pero la que tomes lleva ayuda profesional. Aparte, yo te invito a que hagas constelaciones familiares para que entiendas qué pasa, por qué tienes que perdonar, porque a veces uno confía mucho en la pareja ciegas, entender qué pasa por tu mente, entender que por qué eres como eres. No lo sé, yo solo te aconsejo desde mi lado, porque creo que con guía terapéutica y con mucha fuente de autoconocimiento, hay canales en YouTube, hay podcasts para reforzar tu autoestima, hay videos muy interesantes sobre cómo superar una infidelidad. Toca puertas, todas las que necesites para que te ayude a tomar una mejor decisión. Yo creo que en el fondo ya tú sabes lo que quieres, pero hasta la decisión de separarte es dolorosa. Por eso es que uno se demora y la se larga, ¿no? Porque es difícil, porque es algo que no pensabas que iba a suceder y mucho menos tan pronto. Sin embargo, la vida te ha puesto esto para que abras los ojos.

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1: 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Esta es la hora.
3: 10:29.

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2: Si estás viviendo una situación de infidelidad, te han demostrado que tu pareja te engaña, la única persona que va a tomar la decisión aún con pruebas eres tú. Tú decides si vas a obviar, si no quieres mirar, si vas a buscar otras responsabilidades, si vas a disculpar y vas a decir que no ha hecho nada, es tu decisión. Pero cuando existe una evidencia contundente de infidelidad, ya no se trata de sospechas, sino de decidir qué hacer con una verdad que duele. No te autoengañes, no te autoengañes, no te autoengañes. La persona decidió ser infiel. Ella o él sabían a lo que iban y se olvidaron de respetarte. Decidieron no hacerlo. Así que la infidelidad no se disculpa, no se justifica, no debería buscar un culpable inexistente. La responsable es tu pareja. Y tú verás qué decisión vas a tomar. Por lo menos, espero que la decisión que tomes te haga salir con la frente en alto y ser valiente también para lograrlo. Un abrazo para ti y para cada uno de ustedes que se acompañaron con nosotros. Yo soy Blanca Ramírez, me encantó estar contigo. Gracias, Lex. Recuerda que tenemos una programación espectacular para ti. Quédate aquí en Ritmo Romántica, tu radio de baladas. Chao.

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0: Muchas gracias.
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0: 24 y 31.
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0: 4:46.
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0: 4:53.
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0: 5 y 15. 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

0: 5:53.
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0: 6:42.
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5: Contraste, parecía, me da ganas de tomar una foto así espectacular.
6: Son consecuencias de los fenómenos.
5: Los fenómenos.
6: El temblor, ¿lo sentiste?
5: El temblor, no lo
6: el
5: sentí.
6: El sismo ha sido casi de 4.8 en Lurín.
5: En Lurín, no lo sentí. Justo mi compañero acá, Will, sí sintió. Y dijo, ay. Estaba no,
6: sí
5: ahí
6: sentí.
5: En programa.
6: 5:30 ha sido. Un poquito antes de las 5:30.
5: Te quiero hacer la pregunta.
6: Cuéntame.
5: ¿Te asustaste un poquito?
6: No, estuve tranquilo, de verdad. Tranquilo.
5: Bueno.
6: Los chicos también saltaron de la cama, ellos un poquito más asustados, pero igual han mantenido el control, porque hemos conversado, ¿no?
5: Ok.
6: No hay que desesperar.
5: ¿A qué hora fue?
6: Un poquito antes de las 5:30.
5: Antes de las 5:30.
6: Sí. Estamos raros, ¿no? Escuchar.
5: ¿Qué te puedo decir?
6: ¿Qué está pasando aquí?
5: Adelante. Bueno, nosotros ya estamos listos con actitud, con ganas para quedarnos contigo hasta las 9 de la mañana.
6: Nos quedamos aquí en Despierta con Ritmo, como dice Les, hasta las 9 de la mañana, llevándote la música que a ti te gusta.
5: Ajá.
6: Si estás saliendo de casa en este momento, hazlo con sumo cuidado si vas a manejar también. Algunos distritos, en algunos distritos ha llovido, ¿no?
5: Así
6: y las
5: es.
6: Pistas están mojadas, así que hay que tener mucho cuidado y
5: así
6: prevención
5: es.
6: Siempre.
5: Es verdad. Y bueno, nos escuchan en diferentes ciudades, en Trujillo, en Cajamarca. Hola a toda la gente que por ahí está tempranito levantándose siempre con Ritmo Romántico.
6: Te están saludando en Chiclayo, ¿eh?
5: Hola,
6: están
5: Chiclayo, saludando. ¿Qué tal? Buenos días.
6: Te están saludando en Cajamarca, Les, en Cajamarca.
5: Qué
6: te
5: hermoso,
6: escuchan.
5: Qué hermoso. Nos escuchan en el Perú y en el mundo, y eso nos hace felices. Por eso estamos aquí de pie nuevamente acompañando
6: y agradecidos por un día más de vida.
5: Así es. Te damos la bienvenida entonces. Nos vamos a poner en contacto y tenemos un super programa.
6: Eso es Despierta con Ritmo aquí en Ritmo Romántica,
5: tu radio de balada.
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5: 7:06.

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1: 7:09.
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0: Aquí.
1: No, no, no. Si tú no estás aquí, no podríamos estar nosotros también. Estamos aquí presentando Despierta con Ritmo y lo hacemos con mucho
0: amor.
1: Así como lo que me vas a contar, ¿no?
0: Así es, que viene a Lima, viene al Perú. Ajá. Un súper concierto porque, bueno, recuerda que Ritmo Romántica es la radio de los conciertos románticos.
1: Eso,
0: y tú,
1: eso.
0: Que escuchas, siempre queremos premiar tu sintonía, como con eventos, con conciertos. Y te quiero contar que Camila, que llega a Lima con su Adiós World Tour, de verdad, esto está espectacular porque ya están a la venta las entradas. El concierto va a ser este 21 de noviembre en la Concha Acústica del Campo de Marte.
1: Último show, ¿no?
0: Así es el último
1: show. Es el último show, así es que aprovecha y compra cuanto antes tus entradas antes que se agoten. Camila en concierto, gracias a Ritmo Romántica, tu radio de baladas.
0: Así es, y no solo Camila, vienen más conciertos. Hay uno que escuché, creo que fue el lunes, estaban hablando ahí en producción.
1: ¿Cuál?
0: Y dije, no lo voy a decir porque todavía no puedo.
1: Ah, sorpresa aún.
0: Es sorpresa, pero yo dije, wow, yo quiero estar en este concierto.
1: ¿Y gracias a quién?
0: A Ritmo Romántica,
1: obvio. Tu radio de baladas, por favor.
0: Es. Muy bien, siendo las 7:15 a esta hora de la mañana, en la voz de Luis Enrique Outen llega.
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1: Hay algo que nunca debería pasar de moda: saludar, dar las gracias, pedir las cosas con respeto, mirar a los ojos y sonreír. A veces creemos que son detalles poco importantes, pero esas pequeñas cosas son las que hablan de quiénes somos cuando nadie está mirándonos. La vida cambia muy rápido, los cargos terminan, el dinero va y viene, los títulos algún día dejan de importar, y lo que realmente permanece es el recuerdo de cómo fuimos con cada persona que se nos cruzó en nuestro camino.
0: ¡Qué hermoso! Eso es lo que verdaderamente importa. Momentos maravillosos aquí en Despierta con Ritmo. Y por Ritmo Romántica, tu radio de baladas.
4: Pues

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1: 7:20.
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0: Muy bien, la hora 7:23. Estamos acá hablando con Luis Enrique sobre los hábitos. Luis Enrique, tú tienes muchos hábitos. ¿Cuál es el que te hace como disfrutar un montón?
1: Yo disfruto de veras así, honestamente,
0: ¿ya?
1: Ducharme con agua fría.
0: Ay,
1: me encanta.
0: Qué
1: rico,
0: ¿no?
1: Así es.
0: Mire, ¿y heladita?
1: Tiene que ser así, bien fría, en invierno y en verano.
0: Ya.
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0: Oye, de verdad, no es por nada, Luis Enrique, pero las canciones de Laura Pausini, o sea, yo creo que si tú escuchas una canción de Laura Pausini, es inevitable no cantarla.
1: Claro, te inspira, ¿no?
0: Y te la sabes las letras.
1: Qué lindas son, además.
0: ¿Cuánto tiempo nos han acompañado, nos siguen acompañando y nos seguirán acompañando?
1: Y parece que todas fueran actuales, ¿no? Sí, exacto. O no, no sientes que no son de hace años. Que son los, exacto. Ni 15, ni 20 años.
0: Marco, o sea, se ha marchado para no volver. O sea,
1: la soledad.
0: Uy, no, hay un montón. Qué éxito, ¿no?
1: Cuando se ama. ¿Cuál más te gusta? Carta, me gusta.
0: Carta, claro. Buena, ¿no? Cuando yo escuchaba a Blanquita Ramírez entre la arena y la luna.
1: Cuando era chiquita.
0: Cuando era chiquita.
1: Blanquita.
0: Blanquita, cuando le dije una vez, pero se lo dije honestamente. Oye, ¿qué te pasa?
1: Ya, ¿qué pasó cuando le escuchabas?
0: No, de verdad. O sea, a mí mucho de Laura Pausini relaciono con ritmo. O sea, para mí es Laura Pausini. Siempre se va a disfrutar en Ritmo Romántica tu radio.
1: Oye. Baladas. Leslie. Ajá. Ahorita vamos contigo. Dilo con sentimiento. No, mejor te lo cuento después.
0: Ay, ay,
1: no,
0: ay.
1: No, tengo algo que contarte ahí, pero va a ser luego para que los oyentes también a ver cómo lo toman.
0: Ya, yeah, ok.
1: Vamos entonces a decirlo con
0: sentimiento.
1: Para marcar el tema del día, arrancamos.
0: Así es, y dice así.
1: Sí, y dice así.
0: Así no como el chavo. Y dice así, y dice uno, y dice dos, y dice tres.
1: Gracias a la vida por cada mañana, por el sol que me vuelve a despertar, por mi hermoso hogar y por los que tengo en este lugar.
0: Me encanta.
1: Gracias por lo bueno y lo aprendido, por las caídas que me hicieron crecer, por cada sueño que aún no he cumplido y por la oportunidad de volver a creer. Hoy abrazo cada instante, cada risa y cada canción, porque la vida no promete días perfectos, pero sí momentos que merecen disfrutar. Y hoy lo vuelvo a agradecer sin dudar.
0: ¡Oh!

0: Todos los días hay que agradecer un segundo, un minuto, una hora, un día más de vida.
1: Es verdad, es verdad. Y hoy día tenemos un temón.
0: Hoy queremos que nos digas, desde el fondo de tu corazón, ¿qué le agradeces a la vida hoy?
1: Espectacular. ¿Y sabes por qué me encanta el tema? Porque así no lo quieras hacer y quieras participar en el programa, vas a tener que agradecer.
0: De todas maneras.
1: De todas maneras.
0: Así es.
1: Qué lindo.
0: Hay que agradecer.
1: ¿Qué le agradeces a la vida hoy? ¿Qué le agradeces a la vida hoy? Recomendaciones para dejar sus audios. 1. Que sean cortitos.
0: Cortitos.
1: 2. Que se escuche bien.
0: ¿A qué número?
1: Al 993-505-548.
0: 993-505-548. Audios cortos contándonos qué le agradeces a la vida hoy.
1: Queremos escucharte. ¿Qué le agradeces a la vida hoy? Despierta con ritmo hasta las 9 de la mañana aquí en Ritmo Romántica.
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0: 7 y 45. 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

0: Hola a la gente que recién está escuchando Ritmo Romántica.
1: Hola, aquí estamos en Despierta con Ritmo, así en el es. Top de la sintonía.
0: 7:49.
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0: 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Me encanta.
1: ¡Tan! Empezaron a ingresar los audios. ¡Qué bestia! ¡Qué cantidad de audios!
0: ¿Ah? Así es. Hoy nuestra pregunta en Despierta con Ritmo es: ¿qué le agradeces a la vida hoy? ¿Qué le agradeces a la vida hoy? ¡Hola!
2: Hoy agradezco a la vida por encontrar un nuevo trabajo.
0: ¡Oh!
1: Eso se celebra.
0: Gracias por tu audio, qué lindo.
3: Buen día, Ritmo Romántica. ¿Cómo están? Le habla Nilo Medina.
0: Hola.
3: Yo le agradezco a la vida hoy por darme un día más de vida para compartir con mis familiares, con mi esposa,
1: claro,
3: Karina,
1: básico.
3: Serna Paredes, con mis hermanos.
0: Bien.
3: Y también agradezco a la vida de que nos dé un día más para seguir así adelante.
0: ¿Mm?
3: Cuídense mucho, Ritmo Romántica, mi radio de baladas.
0: Bien.
1: Buena,
0: bien.
1: Gracias.
0: Qué lindo escucharlos, ¿verdad? Buenos días.
4: Buenos días, chicos. ¿Cómo están? Les habla Kitty, Luis Enrique, Leslie. Hay que estar agradecidos el día de hoy por la salud, que es lo más importante, por tener a nuestros hijos con salud, a nuestros familiares, a nuestros cercanos también. Un trabajo que te permita poder cubrir con lo necesario, ¿no? Por la vida, sobre todo. Y hoy más que nunca, porque anoche soñé que toda mi familia se desvanecía, y cuando me desperté, realmente más que agradecida, porque solamente era un mal sueño. Besitos, chicos, cuídense.
1: Eso es larga vida, tranquila, no te preocupes.
0: Qué locura. Buenos días, gracias. Un abrazo para ti, Kitty.
5: Buenos días, chicos hermosos. Desperté con Ritmo. ¿Qué le agradezco a la vida hoy? Le agradezco a Dios la vida que tengo. Le agradezco por la familia, por mis hijos, por mis maravillosos nietos que me ilusionan tanto, por la carrera que tengo, por los amigos que tengo, por todo lo bueno y malo que me pasó. Todo le agradezco a Dios, a la vida y al universo.
0: Hermoso.
5: Ritmo Romántica, tu radio de baladas. Los quiero, chicos. Cuídense mucho.
0: Ay, te queremos, Betty.
1: Hay que agradecer, ¿no? Los alimentos, hay que agradecer el día de vida que tenemos, la familia, así, el trabajo y, sobre todo, tener salud.
0: Tener salud, así es. Hola.
6: Buenos días, chicos.
0: Buenos
6: Excelente días. Día para todos.
0: Gracias.
6: Yo lo que le agradezco a la vida es que mi mamá y mi hermano tengan salud. Eso me motiva cada día, porque veo mucha gente en los hospitales luchando con enfermedades o afuera de un hospital sin haber comido en todo el día. Entonces yo estoy muy agradecida con la vida, que ellos tengan salud, que yo estoy lejos de mi país, pero recibir un mensaje, una llamada de ellos, pues es lo mejor para mí. La vida tiene desafíos, pero
0: así es.
6: Mientras uno tenga salud, todo lo puede. Gracias, chicos. Ritmo Romántica, tu radio de baladas.
0: Ay, qué lindo audio, gracias.
1: Y agradecemos tu audio también.
0: Ajá, bastante. Hola.
7: Agradezco a la vida es darme la dicha de todavía estar con mi madre a sus 98 años. Es lo más hermoso que le agradezco a la vida, tener eso a mi lado, a mi madre.
0: Qué hermoso, ¿no? Tener a tu madre.
1: No, ¿no?
0: Años donde tú puedes abrazarla, escucharla.
1: Es una dicha, ¿no?
0: Es una dicha.
1: ¿Sí o no?
0: Es una dicha.
1: Abrázala, disfrútala, dile cuánto la amas.
0: Exacto, y hay que aprovechar las cosas aquí, en la vida, en el presente, escuchar sobre todo. Esas conversaciones largas que te llenan el alma, Luis Enrique, ¿eh? Porque las conversaciones tan sinceras llenan el alma. Cuando tú puedes tener una conversación con tu mamá, con tu papá, pero esas conversaciones son una conexión tan profunda.
1: Fortalece.
0: Qué delicia conversar con ellos.
1: Son historias únicas, ¿no? son historias únicas, imborrables para la mente y para el corazón.
0: Mira, me dijiste algo, historias. Yo te hago una pregunta. ¿Tú sabes la historia de tu mamá completamente?
1: Muchas veces no, ¿no?
0: Muchas veces no. No la sabemos. Miramos como desde que te tuvieron para adelante.
1: Así es.
0: Ajá. Pero pregúntale cómo fue su niñez.
1: Claro, tal vez.
0: ¿Cómo fue su mamá con ella o su papá?
1: Hay una historia profunda, ¿no? Cosas que no sabemos y que nos podrían enseñar también a nosotros para... replicarlo con nuestros hijos,
0: sobre todo.
1: Replicarlo con nuestros hijos y para, claro, entender y sacarle lo mejor, ¿no?
0: Así es. Así es, porque muchas veces pasamos también cosas, pero hay que comprender y entender desde el corazón cómo fue la historia de tu padre, cómo fue la historia de tu madre, para que puedas realmente comprender y decir, ah, ok, y no juzgar.
1: ¿Cuántas cosas difíciles deben haber pasado ellos también en su niñez? En su crecimiento, en su adolescencia, cuántas cosas le han faltado también. Y exacto, muchas veces también amor, ¿no? Porque a veces decimos, hay padres que son fríos, pero ajá, ¿por qué son fríos? Porque
0: exacto,
1: no sabemos el origen.
0: École.
1: Pero bueno.
0: Exacto. Es verdad. Eso. Así es que, bueno, esas conversaciones con tus padres son importantes. Aprovechalos si los tienes ahora en vida.
1: Hoy es día de agradecimiento. Así es que queremos saber qué le agradeces a la vida hoy. 993-505-548 es el tema aquí en Despierta con Ritmo.
0: Así es, vamos hasta las 9 de la mañana. Hoy Luis Enrique Oute
1: y Leslie Caro en el top de la sintonía.
0: Aquí en Ritmo Romántica.
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0: Sí, sí, me acuerdo.
1: Estamos aquí en Ritmo Romántica, tu radio de baladas. Ya llegó Paulina. Paulina, ven para que saludes, Paulina.
2: Pau, eso siento, Pau.
1: Se suma al equipo de Despierta con Ritmo. Hola, mi Pau.
3: ¡Holi! ¿Cómo estás? No te voy a perdonar, Luis Enrique.
1: ¿Por qué?
3: Porque tu mamá me has traído mi sándwich.
2: Oh.
1: Ay, Pau, mira, te voy a hacer, como te dije hace un rato, no, sincero como
2: voy a
1: siempre.
2: Explicarlo al aire, voy a explicarlo al
3: por
2: aire.
3: Por las puras, no hay justificación.
2: Pero
3: para
2: mañana
3: todo.
2: No te salvas.
1: Había hot dog, hay bastante.
3: Pero mañana no te salvas.
1: Pero pan no había, de verdad.
3: Hubiera sido el hot dog y lo comí así.
2: Ah. Ah.
1: Pero no te preocupes que ahorita voy y lo traigo.
3: Ah, sí. Ay, él jura.
2: Capaz, ¿ah?
1: Hace un rato
2: capaz.
1: Estaba por contar algo, Leslie, cuando pusiste una canción de Laura Pausini.
3: Ajá.
1: Ayer en la tarde me puse a escuchar Laura. ¿Te gusta Laura Pausini?
3: Me encanta.
1: Monstruo, ¿no? Es bien inspirador. Yo me puse a escuchar Laura Pausini y acomodando mis libros.
3: Yeah.
1: Que tengo ahí en la casa, mis libros. Pero ¿sabes qué? Me entró una nostalgia y una pena, oye.
2: ¿Por qué?
3: ¿Vas a hacer algo en serio?
2: Sí,
3: vas
2: no,
3: vamos
2: a contestar algo, ¿sabes?
1: O sea, ya no puedo hablar. Les estoy contando
3: ya,
1: algo.
3: A ver, ¿por qué te dio una nostalgia y una pena?
1: Porque mis libros tienen muchos problemas. Oye, eran de matemáticas. ¡Hala! ¡Qué cantidad de problemas tenía mis libros!
3: Anda, mejor trae el paño.
2: Vamos con audios porque... Espérame. Vamos con audios porque el día de hoy estamos hablando ¿qué le agradeces a la vida? ¿Qué quieres agradecer a la vida hoy? Buenos días.
4: Chicos, muy buenos días. Les habla Alex desde aquí, desde Estados Unidos.
2: Hola.
4: Bueno, ¿qué le podría agradecer a la vida? Le podría agradecer todo. Pues le doy gracias a la vida y a Dios que pude emigrar desde Perú hasta Estados Unidos y así poder cambiarle la vida para bien a toda mi familia. Hermanas, hermanos, sobrinos, mi madre que estaba bien ese tiempo. Gracias, chicos, cuídense. Radio Ritmo Romántica, tu radio de baladas.
1: Hay que ser agradecido siempre.
2: Oye,
1: ¿no?
2: Qué loco.
1: Sí.
2: Pero acabo como de sentir sus palabras. Hay muchos en la familia que toman la decisión de salir, porque no es fácil vivir solo y empezar una nueva vida, sobre todo en otro país, cuando
1: difícil.
2: No tienes tus culturas, cuando no vas al vecino, cuando no vas, o sea, no. Y con todo el esfuerzo que tú haces, ayudar a tu familia.
1: Es un doble esfuerzo.
2: Es un doble esfuerzo, porque no solo te ayudas tú, sino es como que, es como el sacrificio, entre comillas, llamarlo así, pero es por el amor que haces, que te genera, que te impulsa a que por ahí viste que tu infancia probablemente fue súper dura y que faltaron y que hubo mucha escasez.
1: Claro.
2: Entonces, tomar esa decisión y esta persona yo tengo por seguro que le está yendo súper bien.
1: De todas maneras, Leslie, pero escúchame. Sobre todo es que las personas que viajan, ¿no?, enrumban para buscar un futuro mejor, generalmente empiezan de cero, ¿ah?
2: Correcto.
1: O sea, no es que llegan con algo, ya tengo el trabajo,
2: no.
1: Eso. No, empiezan a luchar y cuesta un doble esfuerzo.
2: Así es.
1: Pero también finalmente una doble satisfacción.
2: Así
1: y por
2: es.
1: Eso es que se agradece.
2: Qué lindo, de verdad. Vamos con un audio más. Buenos días.
5: Hola, chicos.
1: Hola.
5: Soy Loana de Huancayo. Siempre los escucho. Aquí en Ritmo Romántica, en tu radio de baladas. Y siempre los escucho yendo al colegio. Y lo que mejor me ha pasado en la vida es todos mis logros y a mi mamá.
2: Oh.
5: Chao.
2: Chao. Qué linda. Sus logros, agradece todos sus logros y a su mamá.
1: Desde niños tenemos que ser agradecidos. Hay que enseñarle a nuestros hijos siempre a agradecer hasta por el más mínimo detalle.
2: Correcto. Uy, hay un montón de audios.
6: Hola, chicos, ¿qué tal? Buenos días.
2: Buenos días.
6: Acá yo siempre alegrándome todas las mañanas con ustedes.
1: Gracias.
6: Sobre todo con los chistes del jefe.
1: Oiga, señor.
6: Dar cuenta que yo no soy tan malo contando chistes. Bueno, quiero agradecerle la vida que me ha regalado a la familia que tengo, la esposa maravillosa y una hija tan hermosa que tenemos. Sobre todo que tenemos salud para seguir luchando y trabajando en esta vida tan difícil. Bueno, eso es todo. Quiero agradecer a ustedes, chicos. Yo escucho Ritmo Romántica, radio de baladas.
2: Qué lindo, gracias.
1: Gracias, gracias. ¿Más audios, Miles?
2: Hay bastantes audios.
1: Ay,
2: hola,
1: dale.
2: Buenos días. ¿Qué tal?
1: Gracias.
2: ¿Hola?
1: Por los audios.
7: Hola, chicos, buenos días.
2: Buenos
7: hola,
2: días.
7: Leslie.
2: Hola.
7: Bueno, el día de hoy agradezco a Dios por todas las bendiciones que me da. Agradezco por mis hijos, por la salud. Gracias.
2: Uy, gracias a ti. Un abrazo. Un saludo para Jaycee. Ya voy a sacar tu audio, Jaycee. Y a esta hora, siendo las 8:11, escucha.
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1: 8:28:23. Recuerda que somos Ritmo Romántica, tu radio de baladas. Hoy estamos hablando sobre qué le agradeces a la vida hoy.
0: Hola, Jos, buenos días.
2: Hola, Jos, buenos días con todos.
1: Qué lindo volverte a ver, Jos.
2: Ay, gracias.
0: Jos, quisiéramos saber qué le agradeces a la vida hoy. Te voy a dar el número para que mandes tu WhatsApp, ¿ya? Ah, no, ya que estás acá, no, loca.
1: Aquí voy. Ay, qué gracioso.
2: Sí, déjenme.
1: Dale, ¿qué le agradeces a la vida hoy, yo?
2: Tener a mi familia con salud y estar rodeados de amor.
0: ¿Y ya?
2: No, mi familia.
1: Así es. Muy bien, Dios, no te vayas, por favor, no te vayas. Quédate con nosotros. Vamos a escuchar audios. Buenos días.
3: Hola, tía, buenos días. Te hablo desde Piura. Estoy muy agradecida con Dios y nuestra Virgen María por tener a mis padres vivos. A pesar que mi padre estuvo en UCI, estoy muy agradecida.
1: Gracias, un abrazo. Requisitos, lo dijimos al inicio. Por favor, bajen el volumen cuando dejen sus audios y que sean cortitos para poder sacarlos. Y quien te está escuchando también puede entenderlos. Sí, por favor. Buenos días.
4: Buenos días, Leslie. Buenos días, Luis Enrique.
0: Hola.
4: Agradezco a la vida por la madre maravillosa que me regaló, que gracias a ella me enseñó a ser fuerte. Y a pesar de todas las cosas malas que tuve que pasar, supe salir adelante. Gracias, Dios, por la familia que me regalaste, por mis dos hermosos hijos que tengo, y súper agradecida. Yo escucho Ritmo Romántica, tu radio de baladas.
1: ¡Qué linda!
4: Que tenga un bonito día.
1: Jaycee, un abrazo para ti, Jaycee. ¡Qué linda, Jaycee!
0: Linda, Jaycee. Hay que agradecer la familia que tenemos.
1: Correcto. Buen día.
5: Amigos, buenos días.
1: Buenos días.
5: ¿Qué le tengo que agradecer a Dios? Le tengo que agradecer que me dio la fuerza necesaria para poder hacer que mis hijos sean profesionales. Es una tarea bien complicada, a pesar de hacer el papel de papá y mamá solo, fue muy duro, pero lo logré.
0: Buena.
5: Y lo que siempre digo es, lo que el papá no pudo hacer, los hijos lo tienen que hacer. Uh-huh. Y gracias a Dios, mis hijos son profesionales. Eso es lo que le tendría que agradecer a Dios.
0: Qué lindo mensaje.
5: Y nada más, cuídense, amigos. Y gracias porque me sigue dando vida, por supuesto, ¿no? Y a mis hijos también. Gracias.
1: Ay, qué hermoso.
0: Tú le agradeces a Dios y estoy totalmente seguro que tus hijos te lo agradecen a
1: totalmente,
0: ti. Y será para siempre.
1: De verdad, te escuchamos y ya te ganaste el cielo con eso.
0: De todas maneras.
1: A veces nos toca vivir experiencias duras, pero ¿sabes qué? De eso se trata. Yo siempre comparto que en la vida no venimos solo como a vivirlo o a pasarla, ¿no? Sino también venimos a evolucionar. Y parte de los desafíos que las vidas nos presenta, que son duros, pero finalmente eso es lo que nos hace crecer. O sea, evolucionamos. Y con eso ganamos, de verdad. Por eso este hombre que nos dejó su audio se ganó el cielo ya con todo lo que ha hecho.
0: Para
1: bravo.
0: Eso. Los desafíos y las pruebas son para eso precisamente, ¿no? Para fortalecernos, para decidir por qué camino andar.
1: Correcto.
0: ¿No? Porque tienes el camino del mal y
1: tú
0: el
1: decides.
0: Camino del bien. Y tú decides a dónde vas. No
1: eso.
0: Que me dijeron, que me llevaron o no.
1: Exacto.
0: Ahora, puedes caer en algún momento porque somos humanos, pero estamos dispuestos, si lo queremos hacer,

0: maravillosos. Así que cambiemos este pensamiento de que todos los hombres son malos. Entonces también todas las mujeres seríamos malas. Hay hombres maravillosos, hay mujeres maravillosas. Así es que es importante este diálogo que tenemos, cómo nos expresamos ante los demás. 8:28.
1: Seguimos aquí, lindo tema el día de hoy. Seguimos recibiendo tus audios al 993-505-548. ¿Qué tienes que agradecerle a la vida hoy? Estás en Despierta con Ritmo.
0: Así es, y por Ritmo Romántica, tu radio de baladas.

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0: La hora 8 de la mañana 42, estás con Ritmo Romántica, tu radio de baladas.
1: Y hoy en el programa estamos con un tema muy bonito porque es un tema de agradecimiento. 993-505-548. ¿Qué agradeces a la vida hoy? Tenemos cualquier cantidad de audio. Leslie me asustó hace un rato porque me dijo, ¿qué? Ha reventado el WhatsApp. Yo pensaba llamar al área técnica para que vengan a revisarlo.
0: Reventado eso es como que bastante.
1: Ah, tenemos muchos audios. Cantidad, sí. Entonces aprovechemos.
2: ¿Cómo están? Buenos días. Bueno, yo estoy agradecida infinitamente con la vida, con Dios, porque mis hijas están a mi lado, porque tienen vida, tienen salud. Te agradezco a Dios de que diariamente pueda abrir los ojos, pueda ver, pueda caminar, pueda sentir, y es una bendición infinita que muchos tal vez no lo ven, pero realmente somos muy bendecidos. Así el es. Poder caminar, poder hacer tantas cosas día a día, por tener un techo donde vivir, por tener comida en la mesa, por el trabajo que tenemos. Estoy muy, muy agradecida y feliz, y sobre todo porque mis hijas están bien y con salud. Saludos, chicos. Bonito día.
1: Gracias.
3: Hola. Chicos lindos, buen día.
1: Buen
3: Qué
1: día.
3: Hermoso tema. Principalmente le agradezco a Dios y a la vida por haberme regalado una hija tan, tan divina, tan hermosa, tan preciosa. Cuando escucho a personas que dicen, Dios no existe. Yo miro a mi hija y digo, ella es la muestra y la prueba más grande del amor de Dios, y le agradezco cada día por permitirme vivir, por permitirme despertar a su lado y verla crecer. Solo eso, gracias Dios, gracias Papito Hermoso por cada día, gracias a la vida, porque a pesar de que no siempre es fácil seguir, estamos dándole duro cada día. Saludos desde Puno.
1: ¿Te has dado cuenta, Leslie, de que el punto de partida del tema de hoy, ajá, es la familia, ¿no?
0: Es la familia.
1: La familia, ¿no? Qué lindo, ¿no? La familia genera eso, pues genera amor, genera esfuerzo, uh-huh, genera logros, genera buenos y malos momentos.
0: Correcto.
1: De los cuales también hay que agradecerlos.
0: Por supuesto. Buenos días.
4: Yo agradezco a la vida haberme dado la fuerza para poder conquistar a mi esposa. Mi esposa es fuerte, es linda, cariñosa, una gran madre. Y también agradezco a la vida porque nos da salud a mis hijos y a mi esposa. Eso es simplemente alegría para siempre. Gracias.
0: Qué belleza. Muchas gracias a ti. Un abrazo. Muy bien. Un audio más por aquí para ir con...
1: La pasita.
5: Ajá. Muy buenos días, Despierta con Ritmo. Hola, chicos, les saluda Mariana Chosica. Bueno, hola, las cosas, María, que agradezco a la vida y agradezco a Dios, que es lo mismo, es simplemente tener salud. Sin la salud no podemos tener absolutamente nada. Y agradezco que estoy sana, que tengo a mis seres queridos a mi lado, a mi hijo que está sano. Para mí eso es lo más valioso, que tengo un techo donde estar, tener un alimento. O sea, las cosas más simples para mí son las cosas más valiosas, que a veces la gente no ve mucho. Ve más cosas materiales, dinero, etcétera, etcétera. Bueno, chicos, eso es todo. Ritmo Romántica, tu radio de baladas, y que pasen un extraordinario miércoles. Una canción, por favor, de Alejandro Sanz. Chao, chicos, gracias.
0: Gracias.
1: Oye, Leslie, yo no podría dejar de agradecer el tema de la salud, ¿no? La salud, sí, a mí me permite venir todas las mañanas contento aquí a la radio y agradecerle a Dios por ese don que me ha dado para hacer unas bromas tan, tan buenas.
0: Tan buenas.
1: Entonces,
0: sí,
1: tengo que agradecerlo, ¿no?
0: Claro que sí. Más bien ahorita, a ver, toma una pastillita.
1: Ya mejor.
0: Por favor. Ya, ya.
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1: Hola, muñeco, adelante.
0: Wow. Ay, no, muñequito, ¿por qué te vas?
1: ¿Por qué te vas? No puede ser.
0: No quiere. ¿Qué pasa, no, muñequito?
1: Vamos a invitarlo de nuevo, ¿ya?
0: Ya veo,
1: vamos,
0: muñequito.
1: A muñeco, gracias por estar aquí.
0: Ya, otra vez, ya. Vamos, muñequito, ya no te resientas.
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1: Ahora sí, muñeco, habla.
0: Por favor.
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1: Mi corazón late con tu nombre en cada suspiro. A ver, suspira. Me está desarmando las consolas.
0: Se me está desarmando la consola.
1: Oye, va a venir Chayanne,
0: ¿no? Viene Chayanne. No te digo que somos la radio de los conciertos románticos.
1: Claro, el ritmo romántico te acerca a tus cantantes favoritos.
0: La Chayanne.
1: Aún te viene Pepe Fe.
0: Uy, no, también viene Pepe Fe. Claro, somos ritmo romántica.
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0: 8:47.

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0: 8:51.

0: Así es, claro.
1: Oye. ¿Y cómo? A mí me vas a venir a decir con preguntitas que paseo a mi perro. Sí, lo paseo 5 de la mañana.
0: Así es. Me encanta porque ese es un buen hábito. Pero, ¿en serio lo disfrutas? O sea, tempranito.
1: Lo disfruto y no sabes cómo ladra, cómo corre. Está contento esperándome ahí listo para salir al parque.
0: Me encanta. Yo, por ejemplo, hay algo que disfruto, ¿ya? Y es que todos los días como una gomita de Vitaldin con melatonina. 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
1: ¡Qué rico! Con razón. 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
0: Gracias, Vitaldin, porque estás en el top de la sintonía. 8:57. Llegó el momento de decir gracias.
1: Rapidito pasado. Hemos tenido un tema muy bonito, ¿no?
0: Sí.
1: Hablar de lo que significa agradecer. Yo, por ejemplo, hoy quiero agradecerte a ti, Leslie, como todas las mañanas, por compartir conmigo, por tu amistad, por tu cariño. A Paulina, a PPC, al equipo de Despierta con Ritmo, a Pierito, que hoy no está, pero mañana está tempranito con nosotros. Agradecer la oportunidad que me dan a mí de estar con ustedes y de reírse de mis bromas, aunque no les guste.
0: Claro, bueno. Acá todos con su cabeza, imagínense la gente que está escuchando, porque es radio, imagínense. Acá todos con su cabeza, bueno. Gracias a ti, Luis Enrique, gracias a todos. Y en realidad, de escuchar los audios y esta conexión que es tan poderosa, a mí también me hace como ir del programa con el corazón lleno, con feliz.
1: Claro, con las mejores vibras, recargadas en nuestro corazón, en nuestros sentimientos, y queda como algo imborrable en nuestra mente este día. Hoy ha sido muy especial, gracias.
0: Gracias, gracias a ti. Así es que vamos, intención aún tu día, estás a tiempo. Somos Ritmo Romántica, tu radio de baladas.

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2: Hola, ¿cómo están? Buenos días y bienvenidos. Soy Yossi y estamos comenzando con el horóscopo de hoy, miércoles. Por supuesto, como todos los miércoles y todos los días, con consejos y un ritual para que logres la fluidez económica. Eso es más adelante. Ahora empezamos con el primer signo del zodiaco, que es Aries. Hoy tomarás decisiones muy importantes que te van a llevar a multiplicar tus ingresos, así que tranquilo. Los que tienen pareja, no fuerces situaciones, no pierdas el control y sé claro en lo que quieres, pero con dulzura. Los que no tienen pareja, un encuentro muy apasionado con esa persona que te gusta. Esta es tu oportunidad de atraerla, de conquistarla. Tu número de suerte es el número 4, tu palabra clave la pasión y tu color de suerte es el anaranjado. Seguimos con el signo de Tauro. Tauro, analiza bien tus opciones y no dudes en aceptar ese nuevo reto, ese nuevo trabajo. Los que tienen pareja, la conversación empieza a fluir de otra manera. Ahora sé sincero con lo que de verdad quieres y quieres que tu relación funcione. Los que no tienen pareja, decides buscar esa persona y no te vas a arrepentir. Esta es tu oportunidad de involucrarte. Tu número de suerte es el número 2, tu palabra clave la intuición y tu color de suerte
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1: Continuamos con mucho más del horóscopo de hoy, miércoles, pero antes que nada quiero compartir contigo este consejo. Lleva hojas de albahaca con tu dinero para que este siempre se esté multiplicando. 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Nosotros seguimos con el signo de Cáncer. Tus preocupaciones de retrasos económicos hoy terminan. Esa persona que te va a ayudar con un dinero lo hace. Los que tienen pareja, cambias tu manera de pensar y decides aceptar lo que tu pareja te está proponiendo. Los que no tienen pareja, no te cierres en tus ideas, sé flexible y escucha lo que hoy esa persona que sí te importa en el fondo te está proponiendo. Tu número de suerte es el número 4, tu palabra clave el control y tu color de suerte el morado. Seguimos con el signo de Leo. Hoy estás entusiasmado con un nuevo proyecto y por fin los retrasos terminan y todo cae por su propio peso. Los que tienen pareja, evita discusiones innecesarias, te puedes arrepentir si no piensas antes de hablar. Los que no tienen pareja, una noticia de alguien que está lejos pero que viene a buscarte con mucha ilusión. Tu número de suerte es el número 20, tu palabra clave es la transformación y tu color de suerte el dorado. Seguimos con el signo de Virgo, tu esfuerzo es recompensado y recibe es una propuesta por él. Los que tienen pareja, mucha ilusión por un viaje que vas a hacer con tu pareja que va a ser un éxito. Los que no tienen pareja, una nueva atracción que se está transformando en algo mucho más serio. Tu número de suerte es el número 10, tu palabra clave la armonía y tu color de suerte el amarillo. 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Yo regreso con mucho más. Quédate conmigo aquí en Ritmo Romántica, tu radio de baladas.
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1: Continuamos con mucho más del horóscopo de hoy, miércoles. Pero antes que nada, comparto contigo este consejo. Lleva un imán siempre contigo para que ésta absorba todo lo malo que se cruce en tu camino. 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Nosotros seguimos con el signo de Libra. Libra, mantente firme en lo que has decidido hacer. Las cosas van a fluir lentamente, pero seguras. Los que tienen pareja, vas a estar muy ilusionado y emocionado por esos cambios que están pensando hacer juntos, que se van a concretar con éxito. Los que no tienen pareja, te decides por esa persona y pronto tendrás noticias. Tu número de suerte es el número 13, tu palabra clave el cambio y tu color de suerte el azul. Seguimos con el signo de Escorpio. Escorpio, cuidado con los excesos. Estás teniendo mucho trabajo y te estás preocupando demasiado. Tienes que buscar un momento de tranquilidad y de relajo. Los que tienen pareja, malos entendidos que vas dejando atrás, aléjate del conflicto y busca el diálogo. Los que no tienen pareja, y vas a ser el centro de atención y vas a atraer muchas miradas. Te conviene si quieres conquistar a alguien. Tu número de suerte es el número 21, tu palabra clave la realización y tu color de suerte el fucsia. Seguimos con el signo de Sagitario. Los retrasos económicos terminan hoy gracias a tu habilidad y con ese dinero que tienes lo multiplicas. Los que tienen pareja, una buena noticia para ti que compartes con tu pareja y eso los une más. Los que no tienen pareja, esa persona se vuelve a comunicar contigo y te sigue demostrando que quiere algo contigo, pero te está presionando demasiado y se lo tienes que decir. Tu número de suerte es el número 2, tu palabra clave el equilibrio y tu color de suerte el morado. 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Yo regreso con mucho más. Quédate conmigo aquí en Ritmo Romántica, tu radio de baladas.

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2: Continuamos con mucho más del horóscopo de hoy miércoles. Nos encontramos ya con el signo de Capricornio. Capricornio, estás buscando ese acuerdo para que te den estabilidad económica y hoy lo logras. Los que tienen pareja, busca la confianza en tu relación hablando con la verdad. Los que no tienen pareja, te reencuentras con esa persona que te importa mucho y es una amiga, pero nace algo especial entre ustedes. Tu número de suerte es el número 9, tu palabra clave el tiempo y tu color de suerte el naranja. Seguimos con el signo de Acuario. Acuario, recibes esa respuesta que estabas esperando y por fin los cambios que buscabas los encuentras. Los que tienen pareja, estás reprimiendo demasiado tus emociones y eso deteriora tu relación. Este es el momento de hablar. Los que no tienen pareja, aparece alguien nuevo en tu vida. Toma las cosas con calma. Tu número de suerte es el número 10, tu palabra clave el cambio y tu color de suerte el turquesa. Seguimos con el signo de Piscis. Piscis, cierras ese acuerdo y te sientes más tranquilo porque avanzas profesionalmente. Los que tienen pareja, la paciencia es la clave de tu relación y hoy tu pareja te lo demuestra. Los que no tienen pareja, regresa esa persona del pasado a pedirte perdón. Esta es tu oportunidad para volverte a unir a ella. Tu número de suerte es el número 8, tu palabra clave el equilibrio y tu color de suerte el verde claro. Por supuesto, pasamos este poderoso ritual para lograr fluidez económica. Vas a hervir hojas de laurel, hojas de eucalipto, un puñado de granos de café y cáscaras de naranja. Una vez que rompa el hervor, vas a agregarle agua florida y te vas a hacer un baño con este preparado una vez al mes. Vas a ver cómo la fluidez económica siempre está en tu vida y nunca te falta el dinero. Hazlo con mucha fe, que es la clave de la magia. 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Yo me despido de ti, regreso mañana a las 9 en punto y ahora te dejo muy bien acompañado, como siempre, aquí en Ritmo Romántica, tu radio de baladas.

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Hola, ¿qué tal? ¿Cómo estamos? Buenos días, bienvenidos a Románticos con Ritmo. Soy Paco Bazán y recuerda que vamos juntos hasta la una de la tarde. Bueno, ¿cómo despertó? En este caso pregunto por Lima, porque en la madrugada hemos sentido un fuerte temblor de 4.8 grados en la escala de Richter. Y esto fue como a las 5:30 de la mañana, ¿cierto? ¿Ustedes lo sintieron? 5:27 aproximadamente. Me comentaban, yo la verdad que a esa hora estaba profundamente dormido. Yo comparto a veces habitación con mis niños, entonces mi hija mayor creería que sí tuvo como que un instinto de abrir el ojo. Y bueno, en fin, eso es lo que recuerdo vagamente. Pero luego he preguntado y me decían que sí, que hubo dos movimientos, ¿no? Como dos remecidas. Que ha sido fuertito. Y que bueno, nos ha agarrado a algunos ya despertando, a algunos ya a preparándose para iniciar el día, a otros, aquellos como yo que trabajamos de madrugada en pleno sueño, literal, en un profundo sueño. Así que bueno, lo que siempre digo, lo que siempre reitero, hay que estar preparados, hay que tener alguna comunicación importante en casa. Claro, si esto pasa de madrugada, la familia está entera, está completa, está junta. Si pasa de despertar, la familia está despertando, también está junta. Pero ¿qué pasa si nos cogiera un terremoto durante el día cuando la familia está separada? No sé, el papá en trabajo, mamá en trabajo, los niños en el colegio. ¿Tienen un punto de encuentro? ¿Ya acordaron que deben encontrarse en un lugar, ¿no? ¿Cuáles son los protocolos que tienen ya ustedes establecidos como seguridad de familia? Ustedes, papás, mamás, románticos, románticas, ustedes como cabeza de casa, como cabeza de familia, ¿ya han establecido un plan de acción? No sé, la mochila de emergencia, que es tan importante, y que es importante, sí, que tenga además pocas cosas, ¿ah? No es necesario que tenga, pues, no, que sea ligera, que tenga lo necesario. Ya te voy a decir qué cosas debería sí o sí tener. ¿Dónde la tienes ubicada? Si vives en un edificio, la mochila de emergencia, imagino que debe estar a pie de la puerta de salida hacia las escaleras. ¡Sí! En fin, porque los ascensores no se pueden usar. En fin, son muchos pasos que, si los tenemos claros como una acción de familia, podrían marcar la diferencia entre

Eso está pasando, ¿no? Y si uno va hacia la región, Chile se encuentra en alerta roja por desbordes y lluvias que arrasan con autos y casas. El fenómeno del Niño ya está pronosticado, ya está anunciado. Van a ser meses dificilísimos para nosotros hacia el cierre del año. Así que esperemos, pues, de que estemos ya desde ahora prevenidos como población. Y también, este es un llamado de atención a las autoridades, a los gobiernos regionales, que la pasan bien durante 4 o 5 años de gestión. Nadie los fiscaliza, nadie dice nada, y ellos son responsables de la infraestructura, de la policía local y también de la educación local y salud local de las provincias. Así que a los gobiernos regionales que han asumido recién ahora en julio, a trabajar. O que van a asumir, ¿no? Perdón, ahora, si no me equivoco. A fin de año, a trabajar para poder prevenir los desbordes de las lluvias que ya están anunciadas desde tantos meses atrás. Listo, vamos entonces con música. Recuerda que estás en Ritmo Romántica, tu radio de baladas. RBD, qué buen tema este. Ahí esporádicamente se juntan, ojalá que se solucionen, porque se juntaron, se reunieron, luego se pelearon. La plata divide, pues, lamentablemente. A ver si se vuelven a unir para que los podamos ver en concierto en Perú. ¿Te imaginas un Estadio Nacional con RBD? ¡Wow! Sería espectacular. Creo que lo llenamos los peruanos, ¿ah? Vamos. Te quedas entonces con RBD en Ritmo Romántica, tu radio de balada.

0: Seguimos en Ritmo Romántica, tu radio de baladas, 10:44, soy Paco Bazán y quiero contarte algo. Me he pegado, la verdad, mira Pepe Fiu, me he pegado con un caso que está, wow, la verdad que seguramente harán de esto una serie, un documental, pero el caso está de suspenso, parece una película de los guionistas más sórdidos de Hollywood. Se trata del caso de Lindsay Clancy. Ella es una mujer que fue diagnosticada con depresión por una psiquiatra estadounidense y que después de tener su tercer hijo, también se le diagnosticó depresión postparto y luego habría generado una psicosis postparto y entonces se le acusa de haber asesinado a sus tres hijos. Está siendo procesada y juzgada. Claro, es un caso real y en TikTok es como tendencia, ¿sabes? Entonces, basta que te aparezca una vez para que luego no te deje de aparecer clips y el desarrollo y opinólogos y tal. Lo cierto, yo tratando de ser lo más objetivo posible, es que, claro, de alguna manera estaba desahuciada y estaba siendo muy acusada por el fiscal perseguidor local. Sin embargo, llegó a ella un abogado. Un abogado que supera los 60 años de edad, casi, o sea, entre los 70 y los 80, pero esos zorros viejos que tienen esa experiencia así, casi como olfato policial. Y este abogado, que ha tomado el caso con mucha pasión, tiene varias hipótesis en la defensa de que ella no habría sido. Y ya con sus acusaciones y el manejo de las pruebas, estaría inclinando el caso de que aparentemente el esposo de Lindsay Clancy se habría valido del diagnóstico de la esposa para hacer los actos como si fuese ella. No, bueno, una pista clave que ha encontrado el abogado es el Apple Watch, que es el reloj. Entonces el reloj te da toda la data, toda la información. Supuestamente los crímenes habrían ocurrido a las 5:27 de la tarde. En ese momento la frecuencia cardíaca de ella era de 53 latidos por minuto. Esto habla de un corazón bradicárdico, o sea, de baja pulsación. Cuando el cuerpo entra en ese estado, cuando duerme. Entonces él dice, ¿cómo es imposible que ella haya podido cometer los actos de asesinato de sus hijos si estaba durmiendo? Ojo, no he contado que además ella habría intentado suicidarse y se habría lanzado al segundo piso. La hipótesis es que incluso la habrían lanzado porque cayó de cabeza. No, o sea, el abogado es como un perito estos de criminalística de película de Alfred Hitchcock y está como que desnudando o como rompiendo nudos de una acusación fiscal vaga contra ella. Entonces dice, claro, ¿cómo podría ella haber cometido estos delitos si tenía la frecuencia 53? Y para cometer esos delitos con la adrenalina, con las emociones envueltas, tendría que haber estado volando, pues, pasando 120 latidos por minuto, ¿no? Entonces, todo esto está sumando y aparentemente, al menos en las redes sociales, el caso estaría dando un giro, ¿no? Bueno, te lo comentaba porque justo ahora me apareció, mientras revisaba información de lo que ha sido el temblor, me apareció esto. Entonces te cuento que cómo hoy también cambia la vida, ¿no? Cómo casos de la vida real empiezan a contarse en las redes sociales, pero en fragmentos, ¿no? Un cortito, ¿no? En clips de un minuto. La vida ha cambiado, la manera de comunicarnos también, la agilidad de los días también han cambiado. O sea, hoy en día vamos a 1000 por hora, a veces no podemos parar, no estamos en casa. Literal, yo creo que nos pasa a todos, que salimos muy temprano y luego regresamos a casa muy tarde, perdemos mucho tiempo en el tráfico. O sea, los días son largos y para esos días tan difíciles, felizmente, tenemos amigos que nos hacen la vida más fácil. Así que quiero contarte que allí no mente salva, claro que sí. 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
0: Gracias a Ginomen. 10:50 de la mañana, vamos con más música. Somos Ritmo Romántica, tu radio de baladas. Y si tú también estás siguiendo el caso en TikTok de Lindsay Clancy, déjame tu dedo arriba y cuéntame, chisméame pues al 993-505-548, ¿qué es lo que tú crees?

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Seguimos en Ritmo Romántica, tu radio de baladas. Son las 11 de la mañana con 6. Quiero contarte, Refiu, póngame esa música, por favor, tan bonita que tanto nos gusta, si fuera tan amable. 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Ya mismo. 11 de la mañana con 8. Hoy es Lo Máximo. Quiero contarte lo siguiente porque les tenemos una pregunta importante, ¿eh? Es una pregunta muy, muy, muy importante. Justo hoy ocurrió un sismo. Entonces la pregunta no sería si hoy ocurrió un sismo. No, hoy ocurrió un sismo. A las 5:30 de la mañana, de 4.8. Hablo en Lima. Si hoy ocurriera un sismo, ¿sabrían dónde está su mochila de emergencia? Y si en caso la tuvieses, ¿sabes qué debe tener adentro? Porque una cosa es tener la mochila guardada por ahí, ¿no?, tirada en algún lugar de la casa, y otra cosa muy distinta es tenerla realmente lista. Así que te voy a dejar, o hoy te dejamos una pequeña tarea, ¿te parece? Búscala, ábrela y revisa que tenga lo necesario para tu familia. Lo fundamental es tener siempre agua, alimentos no perecibles, es importante que los revises, algunos quizás ya vencieron, linterna, pilas, radio, un botiquín de primera respuesta y por supuesto aquello que cada uno de los integrantes de tu familia pueda necesitar, ¿ya? Y ojo, que no todas las mochilas son iguales, la tuya tiene que estar pensada para los tuyos, por eso revisa nuestro post en Instagram o Facebook de Radio Ritmo Romántica, eso es muy importante, ¿sí? Por favor. Otra cosa, ahí te contamos todo lo que debería tener y también puedes encontrar más información en radioritmoromantica.pe, porque los sismos no se pueden predecir, pero sí podemos prepararnos, ¿no? Podemos estar preparados. Recuerda, Previniendo es una iniciativa de Radio Ritmo Romántica y CRP Radios. Me encanta, muchas gracias. Vamos con música, son 11:10 de la mañana. Estás en Ritmo Romántica, tu radio de baladas.

0: Oscar se juntaron ya hace un par de años para regalarnos Por el Contrario. Fue un tema que pegó duro, ¿ah? Hubo un momento que duró nada, ¿no? Al menos en Ritmo Romántica fue como un bluff, ¿no? Fue como que un humito que duró nada, que de pronto se puso súper fuerte que cantantes urbanos se juntaran en estos feats con cantantes regionales mexicanos y que hagan una balada tipo ranchera.
1: Sí.
0: ¿No? Este fue un intento. Luego el grupo Frontera colaboró con toda la industria musical latinoamericana. O sea, hasta con Andrea Bocelli creo que colaboró. El grupo Firme también hizo lo propio. Y esta es la versión de Ángela Aguilar antes de ser esposa de Christian Nodal. Y yo creo que esa relación, no voy a catalogarla si es buena o mala, lo que sí te puedo decir es que no se potenciaron. Porque yo creo, ya, yo creo, es algo que yo creo. Yo creo que, porque además es de Dios y es bíblico, cuando un hombre y una mujer se eligen y ese amor es consagrado a Cristo y tienen, digamos, o sea, la aceptación de Dios como relación, o sea, lo que debería ocurrir es que sean ambos imparables.
1: Que crezcan juntos.
0: Totalmente. Para mí ese es el fin del matrimonio. Es que los dos crezcan juntos y que uno empuje al otro. Y sin ningún afán de protagonismo, sin ningún rol, yo soy más que tú o tú eres menos que yo o tú administras el hogar y yo traigo el dinero. No. Yo creo que los matrimonios de hoy en día tienen que potenciarse juntos. Hombres y mujeres. Mujeres y hombres. Tú como romántico tienes que llevar a otro nivel a la romántica y la romántica te tiene que llevar a otro nivel a ti. Tienen que darse paz, lealtad y finalmente somos eso, ¿no? Los matrimonios son, finalmente, son una empresa.
1: Sí, es verdad, es una
0: que comparten
1: empresa.
0: Patrimonio, que comparten bienes gananciales conyugales.
1: Tienen una misma visión, un
0: totalmente.
1: Mismo propósito.
0: Es una empresa que tiene que ir hacia una misma, o sea, es un mismo directorio que tiene que ir a una misma dirección. En el caso de Christian Nodal, que estaba en el prime de su carrera, es literal, verdad. Ha desaparecido, o sea, no existe más. Y ella, que estaba como que respirando, como creciendo, como que ya empezó, también desapareció. O sea, ya no canta más. O no la he vuelto ya.
1: Creo que la imagen que la gente tuvo a raíz de la relación que tuvo con Nodal fue muy dañada. En el caso de ella, porque ella venía de una familia que ya es músico.
0: Claro,
1: era
0: la familia
1: youtuber.
0: De ella es la que lidera ya. La industria regional. Sí, o claro. Sea, Pepe Aguilar, que es su padre, es el rey del regional mexicano. Entonces, claro, ya ella venía de una industria, papá, hermano. O sea, son como que los duros. O sea, hablar de ellos es como hablar en la cumbia de los hermanos Yaipen.
1: Claro.
0: Que son los que tienen 4 o 5 orquestas. Que, o sea, tú dices Yaipen cumbia. ¿No es cierto? Que son los que manejan la industria.
1: Sí,
0: no, ya, en caso de ellos era lo mismo, ¿no?
1: Qué pena, ¿no?
0: Fuera, ¿no?
1: Sí. Bueno, pues,
0: bueno, era un comentario.
1: Del Orinoco.
0: Así es que tú no sabes. Ni.
1: Ni yo tampoco.
0: Ni yo tampoco. Oye, mi querida Rosadita, cuando quiero premiarme con un gustito, ¿sabes qué elijo?
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0: 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Porque Yolate tiene mis sabores favoritos y tiene además sabores únicos, ¿sabes? 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
0: 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Lo máximo, vamos con más música, ¿sí? Quédate con nosotros, que somos Ritmo Romántica, tu radio de

0: están? Somos Ritmo Romántica, tu radio de baladas. 11:54 de la mañana, mi querida Rosadita. Y quiero contarte que el ícono del pop latino regresa al Perú en la despedida, o sea, que cierra su gira aquí, que uy, cómo nos quiere, la verdad,
1: la despedida de la gira, pero no despedida de él.
0: No, de él no, de la gira.
1: Que me habías asustado.
0: O sea, del tour del año, claro, okay. O sea, cierra la gira en Perú, me encanta, nos eligió porque nos ama, nos quiere. Hablamos de Chayanne, que estará en Bailemos Otra Vez Tour 2026, este 2 de diciembre en el Estadio Nacional, así que consigue tus entradas ya mismo. ¿Ah? Obviamente no te quedes sin ir a disfrutar del concierto de Chayanne. Chayanne en concierto gracias a Ritmo Romántica, tu radio de baladas. Lo máximo. 11:55, el gran Chayanne. Por acá hay mensajitos, ¿ah? A ver, nos escribe la amiga de... Nos escribe... Acá estamos. Yadira nos escribe, ¿ah? Yadira. Hola Paco, dice, soy Yadira de Buenos Aires, Argentina. ¡Yadira! Buena. Y si estuviera en Lima, iría de cabeza al Cucaracho Fest. En mi vida hubo varios cucarachos, ¿no?
1: Siempre hay.
0: Después ya tampoco así, pero sí, sí, o sea, varios, o sea, no uno, varios.
1: Sí.
0: Abrazos, Yadira, te deseamos siempre lo mejor y esperemos que a esos cucarachos ya los tengas, pues, alejados y que no te equivoques otra vez, pues, con un cucaracho. Hablando de Cucaracho Fest. 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A lo máximo, 11:57 de la mañana. Vamos con más música, te vas a quedar entonces con Andy y Lucas. Ya se separaron por completo. Ya no va más.
1: ¿Viste que
0: tú sabes que ellos anunciaron su gira de despedida y de pronto aparecieron como un montón de conciertos en la agenda? O sea, pa. Entonces alargaron un año más.
1: Wow.
0: Su junte, ¿no? Y ya finalmente se han despedido. No sé si es Andy o Lucas, tiene un problema en la nariz.
1: La nariz por una mala praxis.
0: Una mala operación. Terrible.
1: Terrible.
0: Casi, ¿no?, sin tabique se ha quedado.
1: Oh, qué feo.
0: ¿Y eso no te cambia la voz?
1: No.
0: Bueno, esa es la versión actual. Esta es la versión de siempre. Andy y Lucas son de Ritmo Romántica, tu radio de baladas.

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0: versión de ¿qué pasó? Esta es de Pelo de Ambrosio, si no me equivoco, pero en
1: balada,
0: balada, ¿cierto? Sí. Está buena.
1: Está bonita, tiene otro estilo, ¿no?
0: De acuerdo. Quiero contarte que hay pasiones que no se explican, se sienten, y la del Muni es una de ellas. Hace unas semanas, las radios de CRP fueron parte de los mil sponsors del Muni, una campaña que reunió a hinchas y negocios con un mismo objetivo: demostrar que el amor por una camiseta puede mover a toda una comunidad. Hoy, esa historia está inspirando al mundo entero. Tras obtener grandes reconocimientos en Cannes Lions, el máximo reconocimiento de la publicidad mundial, lo máximo. Desde aquí, todos en Radio Ritmo Romántica y CRP, felicitamos a la agencia Macán Lima y al Club Deportivo Municipal por este logro histórico para el Perú. Porque cuando la pasión une a miles, no hay límites para lo que se puede conseguir. Lo máximo, felicitaciones. Entonces, a la agencia Macán Lima y al Club Deportivo Municipal por este logro histórico, haber sido reconocidos con el León de Cannes, el Cannes Lions. O sea, para que se entienda, los premios Cannes vienen a ser como los Óscares de la publicidad.
1: Mira tú.
0: El Festival de Cannes es como que el máximo festival en donde todo publicista sueña que su campaña sea premiada.
1: Sí.
0: O sea, imagínate, ganar un Cannes es como que wow, ¿no? Así que felicitaciones a todo el equipo que lo hizo posible. Vámonos con los titulares. ¿Qué nos traen los diarios el día de hoy en su portada? De frente a Chayapalca, Trome nos cuenta: asesinan a chofer de bus de empresa Vipusa y policía al toque atrapa tres. En redes piden cadena perpetua y conductores desesperados anuncian paro el próximo martes. Se viene el paro de transportistas justificado. Todos los días hay un asesinato por ajuste de cuentas o por cobro de cupos. Se premian a visitadora de Castillo. Nombran a Caterín, ¿quién sería? Palomino, presidenta de Comisión de Justicia. Creo que es una congresista, ¿no? No sé si es diputada o senadora, que dicen...
1: Ah, que podría ser,
0: ¿no? Tendría una relación así sentimental, o por lo menos muy amical con Pedro Castillo. Por acá. ¡Ojo! Atacan a balazos, buscan pasajeros. Wow. Chofer resultó herido y fue trasladado a un hospital donde falleció. Que es una locura, o sea, te interceptan. Sí, que obvio, imagínate, tú sales a trabajar, vas tranquilo por la vía pública, estás haciendo tu ruta, los pasajeros atrás, y de pronto aparece una moto con gente acá, gente allá, y te disparan mientras estás conduciendo. Sí. ¿Qué es esto? O sea, ¿dónde estamos viviendo?
1: Todos
0: no entiendo
1: estamos
0: nada.
1: En peligro, porque imagínate, subes un carro que es interceptado, tú también puedes perder la vida ahí,
0: ¿no? De acuerdo, la policía capturó a dos venezolanos y también a un peruano que integraba esta banda, la banda conocida como Los Mexicanos. Han sido sospechosos o son sospechosos del atentado. Conductores de Vipusa han velado la ropa de la víctima en patio de maniobras y no salieron a trabajar por temor a otros ataques. Oye, terrible, ¿ah? Terrible. Más lluvias y calor extremo. Oye, salió el calorcito hoy. Después
1: es que ya se
0: temblor.
1: Fue la Dana. Pues.
0: Sí, pues ya se fue Dana, ya se fue Aníbal. Hubo temblor, como cambio de temperatura. Y un solazo ha habido en la mañana. Verano que se viene será más intenso por el niño costero, es lo que nos cuenta el Senami. Finalmente, Perú 21. Lavándoles la cara a los ilegales. Diputado de Juntos por el Perú, Marino Lavado, qué buen apellido, quiere retirar a las Fuerzas Armadas de la Libertad. Se niega a que continúen en la lucha por acabar contra el crimen organizado en Patas. Qué ricos, ¿ah? Qué ricos los que votaron por JP. Qué ricos vínculos tienen con tanta cositas que ni tú sabes.
1: Ni yo tampoco.
0: Porque son cosas del
1: Orinoco.
0: 12:18 ya del mediodía. Seguimos disfrutando de las mejores baladas en Ritmo Romántica, tu radio
1: de baladas.

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0: 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Te vas a quedar con Paulina Rubio, el último adiós. Es el tema. Venimos.

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0: rapidísimo. ¿Cómo se va el día? 12:46 ya del mediodía por aquí, Paquito Bazán, el Paquirrish. Contigo en Románticos con Ritmo, Rosadita. Píntame la cancha, ¿cómo está la jugada?
1: Hermosa.
0: Está bonita. Hay audios, ¿ah? Hay un audio de nuestro amigo
2: 40 y 20.
0: Estás pero contento, estás pero feliz de la vida. Sí, está enamorado, está enamorado.
1: A ver, hola.
3: Hola, Paquito, buenos días. ¿Qué tal? ¿Cómo estás? Te habla Nilo Medina, Paquito. Bien. Aquí escuchando Ritmo Romántica. Ya tú sabes quién soy, el popular. 40 y 20. 40 y 20. Ya sabes, Paquito, aquí siempre escuchándote. Ritmo Romántica.
0: Tu radio de balada, gracias mi hermano, ya lo sabes, es el amor lo que importa y no lo que diga la gente.
1: Es verdad.
0: Oye, qué sabio José José, ¿no? Cómo se adelantó a una época, ¿no? Y pensar que ahora iba a estar, pero como que en su prime.
2: 40 y 20.
1: Es normal, la gente esos prejuicios los ha dejado atrás, creo, ¿eh?
0: Ok, nos piden por favor que repitamos el número más despacio, por supuesto. Ah, vamos, claro. Entonces, lo he dicho varias veces, pero lo vamos a decir. 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
0: 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Son ya las 12:48. 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
0: Gracias a Ginomen, son 12:50. Vamos con música y regresamos para despedirnos. Se fueron 3 horas hermosas. Uy, me encanta. Vámonos hacia los años 2000, ¿te parece? Inicios, primera década. Este grupo, Reik, marcó historia en muchos corazones de románticas y románticos.

0: seguimos en Ritmo Romántica, tu radio de baladas, 12:58. Soy el Paquito Bazán. Nos estamos despidiendo, Rosadita. Por acá me preguntaban, estoy haciendo un live. Si quieres conectarte a mi TikTok oficial, es Paco Bazán, _OF. Así que búscame como Paco Bazán en TikTok. Estoy ahorita en vivo. Y me preguntaban por el Cucaracho Fest. Ay, la gente se pasa la voz, pero qué bárbaro. O sea, ya te voy contando que estamos casi en sold out.
1: Qué
0: según
1: bueno.
0: Lo que dice la promotora. 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
1: Muy bien.
0: Pero qué bueno cuando se van.
1: Sí.
0: Y que no regresen. ¿Sí o no, Curwen? Que se vayan y que no regresen esos cucarachos.
1: Que
0: y
1: pónganle
0: si quiere también el arroba para que vayan para hombres y mujeres. Porque hay cucarachos y también hay cucarachas. Sí. Así que qué bueno cuando se van y no vuelven. Pero sí, también es bacán como que botar un poquito de catarsis, ¿no?
1: Sí, me encanta.
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1: Sí.
0: Ya, porque ya luego se activa como discoteca, ya traen más música, otros grupos, y ya puedes pasar la recontra chévere porque ya estás adentro. 12:59 del mediodía y quiero comentarte lo siguiente. Muy importante, ¿ah? Hay palabras que no deberían esperar, palabras como un te extraño. Sí, te extraño, obvio. No, o un perdóname, o simplemente un te quiero. Pero cuando aparece el dolor de garganta, expresar lo que sientes puede volverse más difícil.
1: Sí, para esos momentos están los multibióticos que te ayudan a aliviar el dolor de garganta y combatir la infección, Paquito.
0: Claro que sí, importantísimo, ¿eh? Para combatir la infección de garganta, para que recuperes la fuerza de tu voz, porque cuando algo es importante, merece ser dicho, que tu voz siempre lo diga todo con
1: multibióticos.
0: ¡Buena, multibióticos!
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0: No, lo máximo, gracias. Multibióticos. No. 1 de la tarde. ¿Nos fuimos?
1: Sí, nos vamos.
0: Bueno, hoy ya me perdí. Hoy es miércoles. Uy, ahí está el papá de todas. El 2 de diciembre, Chayanne estará además en concierto en el Estadio Nacional, en el fin de su gira, en la despedida de su gira Bailemos Otra Vez 2026. Ya lo sabes, compra tu entrada. ¿Lo dejaría todo o es dejaría todo? ¿Tú qué dejarías?
1: Lo dejaría todo.
0: ¿Tú qué dejarías?
1: Todo. Por amor.
0: Por amor. Uy, ahí está la Rosadita. Te quedas con Chayanne. Cuídate mucho, que tengas un hermoso día. Pásala bonito y buena semana, ¿sí?
1: Chao, chao.
0: Chao, chao.

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0: ¿Cómo te toca esta canción?
1: ¿Fuerte?
0: Porque es precisa, precisa para aquellas personas que están viviendo, que están experimentando el final de una relación. Pero en medio de ese final y de ese dolor, como que estás buscando la fuerza para avanzar, para reconstruirte. Hay dolor, claro que sí, hay dolor. Yo escucho esta canción y digo, ¿cómo está sufriendo esta persona? Hay dolor porque la persona que amas se va, pero también... también hay determinación de que vas a superar esta situación y que vas a seguir adelante con tu vida. ¿Estás dispuesto? ¿Estás dispuesta a cerrar esa puerta y no permitir que esa persona regrese? Porque también por encima de todo hay amor propio y hay dignidad. Así de simple. ¿Cómo estás? ¡Qué buena es esta canción de Máximo Di Cataldo! ¡Qué buena! Es una versión de Johnny Lau. Si dices que te vas. 2:12 p.m. Yo soy María Pía. Ya estamos juntas para compartir el programa. Nos vamos a quedar hasta las 5:00 p.m. hablando de baladas, hablando de historias y, por supuesto, de nuestros artistas también, los que suenan en Ritmo Romántica. Soy María Pía. Hasta las 5 en Ritmo Romántica, tu radio de baladas.

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revisado las redes sociales de Alejandro Sanz, aviso también, y has ingresado a ritmoromántica.ps. Si aún no lo has hecho, no sabes todo lo que te estás perdiendo, pero nada, yo te lo voy contando y ya luego tú lo chequeas. ¿De quién hablas, pía? Te hablo de Alejandro Sanz, quien ha compartido unas románticas y familiares también fotografías de sus vacaciones en Mallorca, por Ibiza, junto a su pareja, Stephanie Cayo, y a sus cuatro hijos. Se le está pasando de verdad de lo lindo, le está pasando súper bien. Yo creo que está en un momento muy especial, no solo de su carrera, sino también de su vida sentimental. Está fortaleciendo la relación con Stephanie Cayo. Y te decía, han estado de vacaciones junto a Stephanie y a los cuatro hijos. Sus cuatro hijos han estado con él y con Stephanie.

este día, que se habían filtrado por ahí. Pero bueno, decidió el propio Alejandro Sanz compartir sus fotografías. Así que puso un poco de amor, un poco de mar, mucho amor, los míos cerca y la poesía por dentro, que tiene que ver la poesía. La poesía por dentro. En sus redes sociales él puso varias fotografías que de alguna manera resumen los momentos más bonitos o más especiales de este verano. Así que nada, que siga disfrutando. Y los chicos súper bien con Stephanie, quien además está guapísima, enamorada, feliz de la vida. Y que sigan así, que sigan disfrutando su amor, que sigan viviendo esta etapa. 2 de la tarde, 28 minutos, somos Ritmo Romántica, tu radio de baladas.

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0: saludos para nuestros amigos que están en la sintonía del programa, para quienes están trabajando, quienes están dándolo todo, para quienes están en el carro también, en medio del tráfico. Paciencia, por favor, paciencia y buen humor, tratando de llegar ahí a su destino. Para quienes están en casa haciendo mil cosas, trabajando, cuidando, sacando adelante también a la familia. Aquí estamos desde Ritmo Romántica, tu radio de baladas, escuchando nuestras canciones y chismeando también. Hablando de qué ha pasado en la farándula, te cuento que Onelia Molina, su pareja Kevin Díaz y su ex Mario Iribarren coincidieron el fin de semana en una boda de unos amigos en común. Y entonces este hecho ha llamado la atención luego de, ¿te acuerdas?, la ruptura tan polémica que ellos tuvieron. Entonces le preguntaron a Onelia, ¿y qué pasó? ¿Te viste con él? ¿Se hablaron? Y ella dice, no, yo creo que ha sido un evento que hemos venido planificando hace muchos meses con mi amiga. Yo tenía que estar ahí sí o sí, le he pasado increíble, la compañía fue espectacular, bailé de inicio a fin, le he pasado súper, súper bien. Pero no hablaste con Mario, no se te acercó, no, yo no voy a hablar absolutamente nada de eso. No hubo ningún acercamiento y no lo va a ver, ni ahora ni más adelante. Yo sí sé poner límites y por respeto a Kevin, no va a hablar absolutamente nada. Además dice que no tiene nada que hablar. ¿Qué va a conversar? Todo está clarísimo. Ella está en otra etapa de su vida, está tranquila y quiere seguir así. No quiere saber nada de él, ni bueno ni malo. No quiere hablar de Mario Iribarren. Le preguntaron a Kevin Díaz si tú lo saludarías y por qué no. Yo no tengo nada, yo no le echo nada. Y él también. Bueno, pues seguimos aquí en Ritmo Romántica, tu radio de baladas.
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Hola, 3 de la tarde con 12 minutos. Luis Fonsi en Ritmo Romántica, tu radio de baladas. Y ya estamos en la segunda hora de programa. Estamos en esta secuencia muy especial, porque es la secuencia donde tú envías saludos, envías mensajes, donde buscas un espacio y un lugar para poder grabar un audio, para poder escribir y decirle cosas importantes y especiales a esas personitas que forman parte de tu vida y a quienes tan a menudo no les dices cuánto las quieres, cuánto los quieres. Tus hijos, tus padres, tus amigos también. Así que hay que decir más, hay que hablar más, hay que abrazar más. Y lo podemos hacer también a través del mensaje, a través de la palabra. Y aquí en Ritmo Romántica, felices de poderte escuchar. 993-505-548 es el WhatsApp de Ritmo Romántica para que tú puedas escribirnos, para que nos puedas enviar audios, para pasarla bien durante esta hora de programa. Donde escuchamos a Mon Laferte, Tu falta de querer, en Ritmo Romántica, tu radio de baladas.

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contentos estamos con Gianmarco. Qué buena noticia hemos recibido, Gianmarco, Porque Gianmarco va a ingresar al Salón de la Fama de Compositores Latinos. ¿Qué te parece? Va a ingresar a este salón y muchos, de verdad, muchos artistas están celebrando este reconocimiento a la trayectoria de Gianmarco. Y nosotros desde aquí, desde Ritmo Romántica también, Bueno, a Gianmarco también se suma Sergio George, Quique Santander, Celia Cruz va a recibir un homenaje póstume en la ceremonia. Bueno, pues este Salón de la Fama de los Compositores Latinos que tiene sede en Miami fue creado en el 2012. Imagínate, ahí va a estar Gianmarco. El 14 de octubre en Miami será la ceremonia. Así que felicitaciones a Gianmarco y que sigan los éxitos. Y desde aquí, desde Ritmo Romántica, lo aplaudimos y lo celebramos. 3:31 PM, saludos para quienes nos están escuchando. Gracias, Clarita, por ese comentario tan bonito y qué bueno saber que está disfrutando de la programación. Saludos para Clarita y para su hija también, para Rosita. Las dos están escuchando el programa y se acompañan siempre con Ritmo Romántica, tu radio de baladas.

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Infaltable en la programación de Ritmo Romántica, 3 de la tarde con 44 minutos. 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Hoy esa historia está inspirando al mundo entero. Tras obtener grandes reconocimientos en Cannes, el máximo reconocimiento de la publicidad mundial. 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Porque cuando la pasión une a miles, no hay límites. No hay límites para lo que se puede conseguir.

¿quién está por aquí? Un saludo enorme para mis amigas, Pía, esas mujeres que siempre están ahí en las buenas, en las malas, para escucharme, para acompañarme, para darnos fuerza también en lo que, en los momentos que tanto necesitamos. Así que gracias, Miriam, gracias, Fabiola, gracias, Lucía, por ese cariño sincero y por demostrarme que una verdadera amistad no necesita estar todos los días, pero sí se sabe estar cuando realmente importa. Y es que esas son las verdaderas amigas. 993-505-548. Hay tiempo todavía para que puedas enviar tu besito al aire aquí en Ritmo Romántica, tu radio de baladas.

Hace poco estuvo aquí en nuestro país Alex Ubago con toda su música, con esas baladas que nos emocionan, que nos conmueven tanto. Alex Ubago es de Ritmo Romántica, tu radio de baladas. Bueno, el ícono del pop latino también regresa al Perú en la despedida de su gira Chayanne en Bailemos Otra Vez Tour 2026, el 2 de diciembre en el Estadio Nacional. Así que consigue ya mismo tus entradas. Chayanne en concierto, gracias a Ritmo Romántica, tu radio de baladas. ¿Quién está por aquí enviando su saludo? A ver, un saludo muy especial, Pía, para el amor de mi vida. Esa persona que siempre está a mi lado, que me acompaña, que me escucha y hace que cada día tenga un significado especial. Gracias por estar, gracias por tu amor, por tu paciencia y por seguir caminando conmigo. Te amo y deseo que la vida nos permita seguir cuidándonos, eligiéndonos y compartiendo muchos momentos juntos. Alonso envió este hermoso mensaje para el amor de su vida, para Gypsy. Saludos para Gypsy, para Alonso, y gracias por acompañarse con la única radio de baladas.

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Última hora de programa, 4:12, donde estás escuchando la radio. Estás en el carro, estás en el taxi, en el micro, de repente en casa, estás en el trabajo y no puedes subirle el volumen así como quisieras porque de repente trabajas en una clínica, tal vez en el área de farmacia. ¿Dónde estás escuchando el programa? Me encanta saber que estamos ahí conectadísimas, disfrutando de nuestras baladas y ahora mismo también para apoyar a nuestro artista favorito. Así que ya en esta parte del programa te voy a presentar a los artistas que van a estar en competencia. Tú los vas a apoyar al WhatsApp al 993-505-548 y pidiendo también dos canciones, las que tú quieras disfrutar del artista por quien tú estás votando. Hoy en competencia están...

¿Qué canciones elegirías de RBD? Difícil porque todas son buenísimas. Todas las hemos cantado, las hemos llorado. Pero a la competencia se suma nada menos que...

19 de agosto. Cuéntame, ¿por quién votas? Te repito el WhatsApp, 993-505-548. Comenzamos la cuenta regresiva aquí en Ritmo Romántica, tu radio de baladas.

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Aquí estamos en Ritmo Romántica, tu radio de baladas, y en esta hora, gracias a una, la excelencia en salud está en cada paso, está en la experiencia de sus especialistas, está en la atención también de casos súper complejos, pero sobre todo en el compromiso de brindar siempre el más alto nivel de atención médica. 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Y ahora sí, no hay tiempo para más, solo para presentar a nuestra primera invitada de la tarde en Dúos Románticos. Hay dos artistas que van a seguir en competencia para que tú puedas seguir apoyándolos. Te dejo entonces con Alejandra Guzmán, Cristina Aguilera y RBD continúan esperando tu apoyo aquí en Ritmo Romántica.

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1: Solo 10 minutos, llegamos a las 5 de la tarde, pero yo a esta hora aquí en Ritmo Romántica, tu radio de balada, les tengo una pregunta importante. Así que presta atención, por favor, ¿eh? Si hoy ocurriera un sismo, ¿tú sabrías dónde está tu mochila de emergencia? Si ya la tienes, ¿sabes qué hay dentro de esa mochila? Porque una cosa es tener la mochila ya guardada por ahí y otra muy distinta es tenerla realmente equipada, realmente lista. Así que hoy te dejamos una pequeña tarea. Busca la mochila, ábrela y revisa que tenga lo necesario para tu familia. Lo fundamental es tener siempre agua, alimentos no perecibles, linterna, pilas, radio, botiquín, un pito y por supuesto aquello que cada uno de los integrantes de tu familia pueda necesitar. Y ojo que no todas las mochilas de emergencia son iguales. La tuya tiene que estar pensada para los tuyos, por eso revisa, por ejemplo, en nuestra publicación en Instagram o en Facebook, que nos ubicas como Radio Ritmo Romántica. Bueno, ahí te vamos a contar todo lo que deberías tener, lo que tu mochila debería tener. También puedes encontrar más información en ritmoromantica.pe. ¿Y por qué te digo todo esto? Porque los sismos no se pueden predecir, pero sí podemos estar preparados. Así que recuerda, Previniendo es una iniciativa de Radio Ritmo Romántica SRP Radios. Yo soy María Pía, me despido de ti dejándote un abrazo grande, diciendo que te quiero mucho, que mañana te espero para levantarnos a las 6 de la mañana en Vive con Ritmo. Y ahora para presentar a nuestra segunda invitada de la tarde. Ella es Cristina Aguilera. Pero me acuerdo de ti y si no te hubiera conocido. La vas a escuchar en Ritmo Romántica, tu radio de baladas. Un besito. Chao.

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Hola, ¿qué tal? ¿Cómo están? Bonita tarde para todos. 5:21. Por si acaso, yo he llegado temprano, muy temprano. Prácticamente hoy he estado viviendo aquí en la radio, sino que estamos preparando cositas bonitas para ti, porque nos encanta de cierta forma sorprenderte con muchas cositas. No te puedo adelantar mucho, solo te pido que sigas con Ritmo Romántica, tu radio de baladas. Soy Les Valenzuela y como siempre estamos atentos también a tus audios, a tus mensajitos que nos envías al 993-505-548, ¿sí? Estamos en Pedidos Románticos, va hasta las 6 de la tarde a esta hora para endulzar el alma, para sonreír un poquito más. ¿Qué canción, qué balada quieres escuchar? Pídemela con toda la confianza del mundo y nosotros la programamos. Te repito el número, 993-505-548. Pedidos Románticos en Ritmo Romántica, tu radio de baladas.

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Somos Ritua Romántica, esto es Pedidos Románticos hasta las 6 de la tarde. Vamos, tú también encárgame tu canción. 993-505-548. Y quiero contarte algo bastante bonito. Vamos a vivir juntos una noche que va a quedar en el recuerdo y en el corazón de todos nosotros. Porque Camila llega a Lima y llega con su Adiós World Tour. Así es. 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Nos encargaron esta canción con Hash, Lo Aprendí de Ti. Saludos a la gente en Talar, en Piura, en Tumbes, en todo el norte. Gracias por estar con Ritmo Romántica, tu radio de baladas.

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0: ¿Cómo la están pasando? Espero que se encuentren súper bien. Yo debo decirlo, aquí, acompañado del equipo de Ritmo Romántica, tu radio de baladas, me siento súper, súper, súper bien. Es bonito conversar, sobre todo cuando tienes un círculo de personas que sienten una pasión, tienen algo en común. ¿Te ha pasado? Te encuentras a veces con un grupo de personas que, por ejemplo, les encanta las flores, les encanta la lectura, les encanta algún tipo de música, y encuentras ahí una identidad, un grupo en común y conversas. ¿No te das cuenta? Ves el reloj y ya pasó el tiempo. Algo así nos está pasando aquí. Espero que tú también la estés pasando súper, súper bien. Lo que tenemos en común aquí contigo es que disfrutamos de muy buenas canciones y que vamos a elegir juntos la romántica para el día de hoy. Te paso el WhatsApp si no lo tienes, 993-505-548. Voy a presentarte las canciones que compiten para ser la más importante hoy, para que empieces a votar, ¿sí? Yo feliz de leerte, de escucharte a través del WhatsApp. ¿Cuáles son las dos canciones que, de acuerdo a tus votos, pueden ser la romántica del día? La primera, una vez más, está muy fuerte esta canción y es talento nacional. Johnny Lau, Si dices que te vas.
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0: Buenísima, una buena versión, una nueva versión. Y suena aquí en Ritmo Romántica, tu radio de baladas. Segunda candidata, aparece, ya era tiempo ya, Luis Fonsi. Hace poco ha estrenado esa canción, Me Despido. De todos los artistas latinos, el último que pensé que podría ser bachata era Luis Fonsi. Pero después entró en razón, sus orígenes, claro, ¿no? Y de verdad que lo hizo bastante bien. Se llama Me Despido.
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0: Ahí están. Esas son las dos candidatas. Vota al 993-505-548. Soy Lex Valenzuela y vamos hasta las 7 con el ranking La Romántica del Día. Y hablando de Luis Fonsi, también está en La Romántica 10.
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0: Esto se llama Andalucía. Ritmo Romántica, tu radio de baladas.

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0: Él es Maluma y está en la romántica número 8 para el día de hoy. Esta canción es espectacular, ADMB. Me gusta mucho porque para mí con esta canción hay un antes y un después con Maluma en relación a la paternidad, ¿no? Ya con un hijo cambia el modo de ver la vida. Hasta hizo pausas en conciertos cuando veía que no había un buen trato hacia mujeres o niños. Hizo una pausa porque en un concierto suyo, encontró a un niño cargado por una persona que quería ver su show. Y él le dijo, quieras lo que quieras, te agradezco que me sigas, pero no es el lugar para un bebé, para un niño en el concierto. Cambia la perspectiva cuando uno ya es padre, sin duda alguna. Tú también, hazte un autoanálisis. ¿Cómo eres ahora que ya tienes a tus hijos? Que sales del trabajo y dices, quiero llegar lo más rápido para verlos, para estar con él. O tu fin de semana ya no lo planificas de una forma personal, sino con él o con ella o con ellos. Y por eso, como hay mucho sentimiento en esta canción, está aquí en Ritmo Romántica, tu radio de baladas. 6 y 23. Para los que recién se conectan, recuerden, hoy participa para hacer la romántica del día. Si dices que te vas de Johnny Lau o me despido de Luis Fonsi. Seguimos avanzando.
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0: La Romántica 7 es con Juanes y Nelly Furtado, fotografía. 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
1: 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Esta es la hora.
2: 6:30.

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Llegamos a la parte final del ranking. Gracias por estar siempre ahí del otro lado. Gracias por sintonizarnos en el carro, en el receptor que tiene tu auto o en tu celular, conectado a través del aplicativo Oigo. Algunos incluso a través de nuestra página web. Gracias, gracias, gracias. En Lima, los diversos lugares, distritos, zonas en nuestro país y en el mundo también. Vemos por aquí, tenemos nosotros el reporte, ¿no? Nos escuchan en Argentina, nos escuchan en Ecuador, nos escuchan en Italia, nos escuchan en España. Y es bonito saber que ya son oyentes habituales, es decir, empiezan su día o terminan su día, no sé en qué momento están, pero deciden siempre acompañarse con Ritmo Romántica, tu radio de baladas. Gracias, aquí estamos.

0: con mucho cariño y con todas las ganas de que la pases bien siempre, ¿eh? Soy Lex Valenzuela. Me voy despidiendo porque ya viene Entre la Arena y la Luna. Solo toca escuchar La Romántica 2 y La Romántica del Día. Y nos volvemos a escuchar mañana desde las 5 de la tarde. Como siempre, le pido a Dios, al universo, que llegues a casa sana, segura, salva, tranquila. Que comas rico, que tengas un momento para una conversación y que descanses súper, súper bien. Para que mañana sigas así, floreciendo, brillando, estés radiante siempre. Y siempre con Ritmo Romántica, tu radio de baladas. ¿Cuál es la Romántica 2 para el día de hoy? ¿Cómo ha pegado con fuerza esta canción? Y es que sí, pues, ¿no? Ya hacía falta una bachatita nueva. Y es con Luis Fonsi, Me Despido. Y gana una vez más hoy el talento nacional, Johnny Love, Si Dices Que Te Vas. Te dejo con estas dos canciones. Somos Ritmo Romántica, tu radio de baladas. 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
0: Gracias por todo.

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